0: misiles balísticos desde Irán en un intento de ataque sorpresa contra las fuerzas de Estados Unidos con base en Medio Oriente.
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1: El proyecto Vaca Muerta Oil Sur de YPF, ubicado en la provincia de Río Negro, ya superó el 70% de avance de la obra y ya tiene fecha para iniciar las exportaciones de petróleo. El proyecto demanda una inversión de 3.000 millones de dólares y es desarrollado por YPF, Vista, PAE, Pampa Energía, Chevron, Plus Petrol, Shell y Tech Petrol. La obra prevé realizar exportaciones de petróleo de 180.000 barriles por día, alzándose a 550.000 barriles diarios en el tercer trimestre del 2027, hasta alcanzar los 700.000 por día en 2028. El proyecto Vaca Muerta Oil Sur conectará a la matriz productiva de Vaca Muerta en Neuquén con la terminal marítima de Punta Colorada, provincia de Río Negro. Desde ese punto se podrá exportar el petróleo crudo hacia los distintos mercados internacionales. Este proyecto tiene un grado de avance de más del 70%. Es un proyecto que tiene varias compañías detrás. Fue un trabajo muy arduo de coordinación entre múltiples empresas y sin lugar a dudas es un ejemplo de una sinergia súper exitosa dentro de la industria, señaló Maya Goldín, gerenta de estrategia de YPF.
0: Internacionales.
1: Keiko Fujimori juró como presidenta de Perú para el periodo 2026-2031 y en su primer mensaje ante el Congreso prometió aplicar método, disciplina, trabajo y una ruta clara.
2: Recibimos un país marcado por el abandono. Recibimos un Estado debilitado por la improvisación, reflejada en la ausencia de una visión de país que identifique los objetivos nacionales que demanda nuestro Perú. Un Estado a la deriva por la carencia de una gestión estratégica que organice a las entidades detrás de dichos objetivos. Un Estado debilitado por la corrupción, donde las instituciones dejaron de servir a los ciudadanos.
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2: El jefe de gabinete, Diego Santilli, encabezó en la Casa Rosada un encuentro bilateral con el embajador de los Estados Unidos en la Argentina, Peter Lamelas. En la reunión, ambos funcionarios repasaron los principales ejes de la agenda común y dialogaron sobre el paquete de reformas que el Poder Ejecutivo buscará impulsar en los próximos meses en el Congreso de la Nación. Fuentes oficiales remarcaron que el cónclave tuvo un carácter institucional y protocolar para profundizar la alianza estratégica entre ambas naciones. En ese marco, se abordaron temas como comercio, inversión, seguridad, defensa e innovación, además de seguimiento de la agenda legislativa que la Administración Libertaria planea debatir en la Cámara de Diputados y en el Senado. Entre las iniciativas normativas que formaron parte de la conversación, se destacan el proyecto de reforma de la Carta Orgánica del Banco Central, que será presentado próximamente por el presidente Javier Milei, las modificaciones y la Ley de Inocencia Fiscal y la iniciativa sobre propiedad privada, entre otras reformas de fondo. Tras el encuentro, el diplomático estadounidense utilizó sus redes sociales para calificar la reunión como una excelente conversación y felicitó al jefe de ministros por su gestión, al tiempo que reafirmó la predisposición de la Casa Blanca para profundizar la cooperación bilateral.
1: Deportes.
2: La FIFA aclaró este miércoles que Brill Embolo estuvo correctamente expulsado en el encuentro entre Suiza y la selección argentina en Kansas City durante los cuartos de final del Mundial 2026 y desestimó la interpretación que señalaba una aplicación indebida del VAR en la segunda tarjeta amarilla recibida por el delantero suizo. La controversia comenzó después de que relacionara una circular de la International Football Association Board con la jugada ocurrida durante el encuentro que Argentina ganó por 3-1 en tiempo suplementario.
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9: Cada uno ve y escucha lo que quiere. Y al hacerlo decide que allí existe algo. Algo que de una manera u otra aceptamos.
10: Aceptamos. Es así
9: como se genera nuestra propia realidad. Y en ella quizás percibimos las cosas de otro modo.
10: Con otros colores.
9: Con otros sonidos. Y hasta incluso podemos verla distinto. Cada uno
10: tiene y vive su propio mundo. Y en él observa las mismas imágenes.
9: Escucha las mismas canciones.
10: Pero
9: traduce un mensaje distinto.
10: Las realidades son diferentes.
9: Son interpretaciones de una única realidad.
10: Que nadie parece saber cuál es.
9: El rock es nuestra única realidad. Como base de todas las realidades.

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0: La gente se mueve por las calles y canta, porque dentro de los auriculares, sin querer, dentro todo es ficción. Pero por fuera, cambia, cambia. 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
1: es la especie que nos une.
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2: El presidente Javier Milei mantuvo una reunión bilateral con la presidenta electa de la República del Perú, Keiko Fujimori, en el marco de su visita oficial a la ciudad de Lima. El jefe de Estado argentino arribó a la capital peruana encabezando una comitiva oficial integrada por el canciller Pablo Quirno y la secretaria general de la presidencia, Karina Milei. El objetivo principal de los representantes de la gestión libertaria fue participar de las ceremonias programadas por la transmisión del mando supremo que se llevó a cabo en la jornada del martes. El encuentro entre ambos dirigentes formó parte de las actividades previas a los actos centrales del traspaso de poder en el país andino, en lo que representa un nuevo gesto de acercamiento diplomático en la agencia internacional del gobierno argentino. Tal como expresó cuando Fujimori ganó el comicio, Milei pretende afianzar los vínculos bilaterales con la nueva administración peruana y consolidar la agenda institucional común dentro de la región. También el jefe de Estado buscó exhibirse como uno de los mayores líderes a nivel mundial y regional de la derecha en momentos en que la mayoría de los presidentes sudamericanos se encuentran en ese perfil ideológico.
1: Deportes.
2: River habría llegado a un principio de acuerdo con Vélez para efectuar la transferencia del mediocampista Tobias Andrada desde Liniers a Núñez. El monto que manejan en las negociaciones ronda entre los 5,5 y 6 millones de dólares por el 60 o 70% del pase y un bonus de 2 o 2,5 millones por un 20% más por objetivos cumplidos. De esta manera, River estaría cerrando su séptimo refuerzo por 8 millones por el 80% de la ficha de Andrada, mientras que Vélez exige al club millonario que abone la totalidad de la oferta en un solo pago. De todas formas, las negociaciones siguen en camino y con buen diálogo por parte de ambos clubes para terminar de cerrar de común acuerdo el traspaso del mediocampista.
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0: 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Provinciales.
1: Decó advirtió riesgos para jubilados por la reforma previsional. La diputada provincial Silvina Decó rechazó el proyecto de reforma previsional en debate en la legislatura entrerriana y alertó que podría afectar los derechos de actuales y futuros jubilados. Señaló que la iniciativa implicaría pérdida de beneficios y criticó la forma en que fue impulsada, reclamando mayor participación de los sectores involucrados. El debate continúa con posiciones enfrentadas entre oficialismo y oposición sobre el impacto de la reforma en el sistema previsional de Entre Ríos.
0: Nacionales.
1: San Juan. Se estrelló un helicóptero con 7 ocupantes. Un helicóptero que participaba en un operativo de capacitación contra incendios forestales estrelló en el Parque Provincial Pichigualasto en Valle Fértil, San Juan. La aeronave llevaba 7 personas a bordo y el gobierno confirmó que no hubo sobrevivientes. Entre las víctimas había brigadistas, jefes policiales y el piloto. Se decretaron 3 días de duelo en la provincia. Las causas del accidente están bajo investigación, mientras equipos especializados realizaron tareas de rescate y pericias en la zona.
0: Internacionales.
1: El FMI respaldó a Bolivia con un nuevo préstamo. El Fondo Monetario Internacional aprobó un nuevo préstamo para Bolivia destinado a fortalecer reservas y garantizar estabilidad financiera. El organismo destacó avances fiscales y económicos, aunque subrayó que persisten desafíos. El desembolso refuerza el acuerdo vigente y busca sostener la recuperación económica del país. Desde el FMI remarcaron la importancia de mantener reformas para consolidar el crecimiento y mejorar las condiciones macroeconómicas en los próximos meses.
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1: El jefe de gabinete, Diego Santilli, encabezó en la Casa Rosada un encuentro bilateral con el embajador de los Estados Unidos en la Argentina, Peter Lamelas. En la reunión, ambos funcionarios repasaron los principales ejes de la agenda común y dialogaron sobre el paquete de reformas que el Poder Ejecutivo buscará impulsar en los próximos meses en el Congreso de la Nación. Fuentes oficiales remarcaron que el cónclave tuvo un carácter institucional y protocolar para profundizar la alianza estratégica entre ambas naciones. En ese marco, se abordaron temas como comercio, inversión, seguridad, defensa e innovación, además de seguimiento de la agenda legislativa que la Administración Libertaria planea debatir en la Cámara de Diputados y en el Senado. Entre las iniciativas normativas que formaron parte de la conversación, se destacan el proyecto de reforma de la Carta Orgánica del Banco Central, que será presentado próximamente por el presidente Javier Milei, las modificaciones y la Ley de Inocencia Fiscal y la iniciativa sobre propiedad privada, entre otras reformas de fondo. Tras el encuentro, el diplomático

0: político estadounidense utilizó sus redes sociales para calificar la reunión como una excelente conversación y felicitó al jefe de ministros por su gestión, al tiempo que reafirmó la predisposición de la Casa Blanca para profundizar la cooperación bilateral.
1: Deportes.
0: La FIFA aclaró este miércoles que Brill Embolo estuvo correctamente expulsado en el encuentro entre Suiza y la selección argentina en Kansas City durante los cuartos de final del Mundial 2026 y desestimó la interpretación que señalaba una aplicación indebida del VAR en la segunda tarjeta amarilla recibida por el delantero suizo. La controversia comenzó después de que relacionara una circular de la International Football Association Board con la jugada ocurrida durante el encuentro que Argentina ganó por 3-1 en tiempo suplementario.
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2: El proyecto Vaca Muerta Oil Sur de YPF, ubicado en la provincia de Río Negro, ya superó el 70% de avance de la obra y ya tiene fecha para iniciar las exportaciones de petróleo. El proyecto demanda una inversión de 3.000 millones de dólares y es desarrollado por YPF, Vista, PAE, Pampa Energía, Chevron, Plus Petrol, Shell y Tech Petrol. La obra prevé realizar exportaciones de petróleo de 180.000 barriles por día, alzándose a 550.000 barriles diarios en el tercer trimestre del 2027, hasta alcanzar los 700.000 por día en 2028. El proyecto Vaca Muerta Oil Sur conectará a la matriz productiva de Vaca Muerta en Neuquén con la terminal marítima de Punta Colorada, provincia de Río Negro. Desde ese punto se podrá exportar el petróleo crudo hacia los distintos mercados internacionales. Este proyecto tiene un grado de avance de más del 70%. Es un proyecto que tiene varias compañías detrás. Fue un trabajo muy arduo de coordinación entre múltiples empresas y sin lugar a dudas es un ejemplo de una sinergia súper exitosa dentro de la industria, señaló Maya Goldín, gerenta de estrategia de YPF.
1: Internacionales.
2: Keiko Fujimori juró como presidenta de Perú para el periodo 2026-2031 y en su primer mensaje ante el Congreso prometió aplicar método, disciplina, trabajo y una ruta clara.
3: Recibimos un país marcado por el abandono. Recibimos un Estado debilitado por la improvisación, reflejada en la ausencia de una visión de país que identifique los objetivos nacionales que demanda nuestro Perú. Un Estado a la deriva por la carencia de una gestión estratégica que organice a las entidades detrás de dichos objetivos. Un Estado debilitado por la corrupción, donde las instituciones dejaron de servir a los ciudadanos.
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Yo quiero escuchar a todo este Movistar Arena diciendo con todo el sentimiento: que nadie sepa. ¡Sí, señores! ¿Lo cerramos?

0: Las Olas, señoras y señores. 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
1: Gracias, genial.
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3: Tarde. ¿A qué hora debemos estar?
2: ¿Cuándo encontrarnos?
3: ¿Cuándo ingresar a trabajar?
2: ¿Y hasta cuándo regresar? Contabilizamos y nos sincronizamos con el tiempo. 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
1: Robo en Basavilbaso. Dos mujeres quedaron detenidas. En Basavilbaso, dos mujeres fueron detenidas tras ser sorprendidas durante un intento de robo en la planta de reciclado de la ciudad. La policía recuperó parte de los elementos sustraídos y secuestró una motocicleta utilizada por las sospechosas. Ambas quedaron a disposición de la justicia mientras avanza la investigación, que busca determinar si estarían vinculadas a otros hechos similares ocurridos en la zona. La mercadería recuperada fue restituida y se realizaron las pericias correspondientes.
0: Nacionales.
1: Ruta 168. Volcó una camioneta y hubo demoras en el tránsito. Una camioneta volcó este miércoles en la ruta nacional 168 a la altura de La Guardia, en la mano que une Paraná con Santa Fe. El conductor salió ileso, pero el accidente provocó importantes demoras por la reducción de la calzada. Personal policial, gendarmería y equipos de emergencia trabajaron en el lugar para asistir a la situación y retirar el vehículo. Durante varias horas solo estuvo habilitado un carril, por lo que se pidió a los automovilistas circular con extrema precaución hasta la normalización del tránsito.
0: Internacionales.
1: Trump pidió anular el veredicto por agresión sexual y difamación. El presidente de Estados Unidos, Donald Trump, presentó un recurso ante la Corte Suprema para intentar anular la sentencia que lo obliga a pagar una millonaria indemnización a la escritora E. Jean Carroll por difamación en un caso vinculado a una acusación de agresión sexual. La defensa sostiene que las declaraciones estaban protegidas por la inmunidad presidencial y pidió que se revierta el fallo. El máximo tribunal analice el planteo mientras la ejecución de la indemnización permanece suspendida.
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1: La interna entre la diputada nacional Lilia Lemoine y la vicepresidenta Victoria Villarruel sumó un nuevo capítulo con un fuerte intercambio en redes sociales a raíz del aumento de las dietas de los senadores, que incluyó descalificaciones personales y profundizó la distancia entre ambas dirigentes de La Libertad Avanza. La discusión comenzó luego de que Villarruel respondiera consultas de usuarios sobre el incremento de los haberes en la Cámara Alta y reiterara que no tiene facultades para fijar las dietas de los legisladores, ya que esa decisión depende exclusivamente de los propios senadores. Lemoine cuestionó la postura de la vicepresidente y la acusó de intentar despegarse de una decisión adoptada por el Senado. En ese contexto, la diputada la llamó cuca cruel, mientras Villarruel respondió con dureza y la calificó de tener un cerebro de microbio, además de cuestionar su capacidad para comprender el funcionamiento institucional de la Cámara Alta. Todo comenzó cuando Lemoine marcó a través de un posteo en su cuenta oficial de X la diferencia salarial que existe entre diputados y senadores. En 2026, los senadores ganan 12 millones de pesos y los diputados ganan 6 millones de pesos. Históricamente, los senadores cobraban 10-15% más que los diputados. ¿Qué pasó entonces? Pasó que Martín Menem mantuvo austeridad en la Cámara de Diputados y Victoria Villarruel decidió aumentar el sueldo de los senadores para quedar bien con la alta política. Disparó.
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1: El Comando Central de los Estados Unidos informó que interceptó varios misiles balísticos lanzados desde Irán en lo que describió como un nuevo intento de ataque sorpresa contra las fuerzas desplegadas en Medio Oriente. A través de su cuenta de X, el ejército estadounidense indicó que el martes, fuerzas del Cuerpo de la Guardia Revolucionaria Islámica lanzaron múltiples misiles balísticos desde Irán en un intento de ataque sorpresa contra las fuerzas de Estados Unidos con base en Medio Oriente.
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1: El gobierno nacional anunció a través de su vocero Adrián Rabier un acuerdo entre el ENACOM y Starlink para llevar internet satelital de alta velocidad a 6.000 escuelas rurales y establecimientos ubicados en zonas aisladas de la Argentina, con el objetivo de reducir la brecha digital y garantizar el acceso a herramientas tecnológicas para cientos de miles de estudiantes y docentes. La medida fue oficializada por la vocería presidencial luego de que el presidente Javier Milei la adelantara durante su discurso en la inauguración de la 138 Exposición Rural de Palermo.
2: Hoy damos un paso histórico para reducir la brecha digital en la Argentina. Gracias a un trabajo conjunto entre ENACOM y Starlink, vamos a llevar internet satelital de alta velocidad a 6.000 escuelas rurales y zonas aisladas de todo el país, muchas de las cuales hoy tienen una conectividad muy limitada o directamente no cuentan con acceso a internet. Esto significa que cientos de miles de estudiantes y docentes, tanto de escuelas estatales como de escuelas privadas de cuota cero, van a poder acceder a herramientas digitales, contenidos educativos y nuevas oportunidades de aprendizaje sin que el lugar donde viven sea un obstáculo.
0: Deportes.
1: Con el reloj como principal adversario, la dirigencia de Boca trabaja a ritmo febril en el predio de Ezeiza para concretar la llegada de un nuevo referente del área. La fecha límite impuesta por la AFA para este viernes 31 de julio a las 14 marca el cierre del libro de pases para el plano local, salvo para aquellas instituciones que transfieran futbolistas al exterior, que dispondrán de una prórroga para incorporar, por lo que las próximas horas serán determinantes. El Consejo de Fútbol, encabezado por Juan Román Riquelme, analiza a ritmo acelerado distintas alternativas para potenciar el frente de ataque, sopesando tanto opciones consolidadas en la liga profesional como nombres de jerarquía que militan en el exterior.
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1: La Paz, un detenido y un celular secuestrado durante un allanamiento. En La Paz, un allanamiento policial culminó con la detención de un hombre y el secuestro de un teléfono celular considerado clave para una investigación judicial en curso. El operativo se realizó en una vivienda donde se reunieron elementos relevantes para la causa. El detenido quedó a disposición de la fiscalía, mientras el celular será sometido a pericias para obtener información que pueda aportar nuevas pruebas. La investigación continúa abierta y no se descartan nuevas medidas.
0: Nacionales.
1: Explosión e incendio en Córdoba. Dos personas resultaron heridas. Una explosión seguida de incendio se registró en una vivienda de la ciudad de Córdoba y dejó dos personas heridas. Bomberos, policía y equipos de emergencia trabajaron para controlar las llamas y asistir a las víctimas, que fueron trasladadas a un centro de salud con distintas lesiones. El fuego fue extinguido y se evitó que se propagara en muebles cercanos, aunque las pérdidas materiales fueron importantes. Peritos investigan el origen de la explosión para determinar las causas del siniestro.
0: Internacionales.
1: X suspendió la cuenta de la agencia iraní Tasnim. La red social X, propiedad de Elon Musk, suspendió la cuenta oficial de la agencia iraní de noticias Tasnim, una de las principales fuentes informativas del país. La medida generó repercusiones en medio de tensiones internacionales sobre moderación de contenidos y libertad de expresión. Desde la agencia cuestionaron la decisión y la calificaron como una restricción injustificada. El caso reaviva el debate sobre el alcance de las políticas de las grandes plataformas digitales respecto de medios de comunicación y cuentas oficiales.
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1: El presidente Javier Milei recibió el título de Doctor Honoris Causa, otorgado por la Universidad de San Martín de Porres, de Perú, en reconocimiento a su compromiso con el fortalecimiento de la libertad económica y social, así como con la modernización del Estado. La distinción fue entregada por las máximas autoridades de esa casa de estudios durante una ceremonia realizada en la Facultad de Derecho de la Universidad de San Martín de Porres, en la ciudad de Lima. De acuerdo con los fundamentos de la institución académica, el reconocimiento fue concedido por la defensa de las ideas de la libertad que impulsa el mandatario argentino y por las reformas orientadas a la modernización del Estado implementadas desde el inicio de su gestión. Previamente, Milei participó del acto de juramento y toma de mando de la presidenta de Perú, Keiko Fujimori, realizado en el Congreso de ese país en el marco de su visita oficial a Lima. El presidente viajó acompañado por una comitiva integrada por el canciller Paulo Quirno y la secretaria general de la presidencia, Karina Milei. La actividad formó parte de la agenda oficial del mandatario en territorio peruano, donde también mantuvo encuentros institucionales con autoridades locales.
0: Nacionales.
1: El gobierno avaló el plan de expansión eléctrica de la minera Vicuña Argentina para su proyecto José María, rechazando todas las impugnaciones presentadas por provincias y otras

0: Empresas mineras mediante la resolución 330-2026 publicada este miércoles en el boletín oficial. La decisión fue adoptada por el directorio del Ente Nacional Regulador del Gas y Electricidad y marca un hito en la minería de gran escala al consolidar un esquema de inversión privada en transporte de extra alta tensión. De esta manera, la normativa otorga el certificado de conveniencia y necesidad pública para un conjunto de obras estratégicas en la provincia de San Juan. El organismo regulador justificó esta decisión bajo el principio de que el beneficiario paga, señalando que el inversor privado asume el 100% del riesgo financiero y los costos de construcción. Según Enrege, esto incentiva la inversión sin trasladar costos a los usuarios residenciales ni al Estado.
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1: Antes de presentar una demanda civil contra AstraZeneca y el Estado Nacional, Flavia Ochoa recorrió el camino previsto por la legislación argentina para quienes consideran haber sufrido daños asociados a la vacunación contra el COVID-19. Ese procedimiento administrativo, establecido por la ley 27.573 y su reglamentación, concluyó con un dictamen que sostuvo que no había podido establecer una relación causal entre la vacuna recibida y el síndrome de Guillain-Barré, denunciado por la mujer cordobesa. Ese esfuerzo constituye uno de los ejes centrales de la demanda judicial que impulsa Ochoa, quien sostiene que la resolución administrativa omitió valorar adecuadamente la documentación médica presentada y reclama que el caso sea revisado por la justicia. La historia del expediente comenzó en marzo de 2023, cuando la mujer presentó un reclamo administrativo para acelerar el mecanismo de reparación previsto en la ley 27.573, normativa sancionada durante la pandemia que creó un fondo destinado para indemnizar a personas que acrediten daños físicos derivados de la vacunación contra el COVID-19.
0: Deportes.
1: El delantero argentino Mauro Icardi, que viene de terminar su vínculo con el Galatasaray de Turquía, continuaría su carrera en un equipo que es sensación en Europa. Se trata del Como de Italia, que viene de tener una gran temporada en la Serie A, donde terminó en la cuarta colocación y consiguió la clasificación a la UEFA Champions League por primera vez en su historia. Este equipo italiano tiene uno de los proyectos más interesantes de Europa, con grandes exfiguras del fútbol internacional como el español Cesc Fábregas y el francés Rafael Varane a la cabeza. En caso de arribar al Como, Icardi tendría como compañeros a los argentinos Nicolás Paz y Máximo Perrone.
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1: Santa Elena, detuvieron a un hombre con pedido de captura. En Santa Elena, la policía detuvo a un hombre sobre el que pesaba un pedido de captura vigente. El procedimiento se realizó durante un operativo de control donde se verificaron sus antecedentes y se confirmó la medida judicial. El detenido quedó a disposición de la justicia, que dispuso las actuaciones correspondientes y su traslado para continuar con el proceso legal. La investigación sigue abierta y el hombre permanece bajo custodia judicial.
0: Nacionales.
1: Tragedia en Cataratas. Murió un turista tras el vuelco de una lancha. Un turista falleció luego del vuelco de una lancha en la zona de las Cataratas del Iguazú. El accidente ocurrió durante una excursión náutica y generó un amplio operativo de emergencia para rescatar a los ocupantes y asistir a los afectados. Los equipos de rescate trabajaron en el lugar para ubicar a los pasajeros y brindar atención. Las autoridades iniciaron una investigación para establecer las causas del siniestro y determinar las circunstancias del trágico episodio.
0: Espectáculos.
1: Wanda Nara celebró la prohibición para que Mauro Icardi salga del país. Wanda Nara expresó su conformidad tras la decisión judicial que impide a Mauro Icardi salir del país en medio del conflicto legal que mantienen. La conductora compartió publicaciones en redes sociales sobre la medida, que se enmarca en una disputa por cuestiones familiares y documentación de sus hijas. Icardi cuestionó la resolución y criticó el accionar judicial. El enfrentamiento entre la expareja continúa generando repercusiones públicas mientras avanzan las instancias legales en Argentina y el exterior.
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2: El Ministerio de Seguridad, a cargo de Alejandra Montioliva, realizó una modificación clave en los protocolos de actuación policial ante los delitos informáticos y el aumento de amenazas de violencia masiva en escuelas difundidas por redes sociales, y señaló que se prohíbe el tratamiento sin autorización judicial de datos sensibles y de publicaciones efectuadas por niños, niñas y adolescentes sin la correspondiente orden judicial. Así se indicó en la resolución 725/2000. 26 publicada en el boletín oficial. Por esa razón, se resolvió sustituir un inciso del artículo 3 de la resolución del Ministerio de Seguridad del 27 de mayo de 2024 y sus modificatorias. En todos los supuestos excepcionales previstos en el inciso, el personal actuante dejará constancia detallada en el libro de registro de las circunstancias concretas que motivaron la continuidad de la tarea con comunicación inmediata a la autoridad responsable.
1: Deportes.
2: Lionel Messi terminó sus vacaciones en Rosario y emprendió su viaje de retorno a los Estados Unidos. El capitán de la selección argentina tomó un vuelo nocturno el martes y su arribo a suelo norteamericano fue en las primeras horas del miércoles. El jugador del Inter Miami no se volvió con la delegación oficial que regresó a Buenos Aires junto al cuerpo técnico y la dirigencia de la AFA luego de la derrota ante España por la final del Mundial 2026 y optó por trasladarse de forma directa junto a su familia en un vuelo privado hacia su ciudad natal. Durante su estadía en suelo santafesino, el futbolista aprovechó el tiempo libre para tener encuentros familiares junto a su padre Jorge y presenciar un partido de Leones FC, club del cual es propietario y que lidera su hermano Matías. Aunque el cuerpo técnico de la franquicia de Florida aún no ratificó de manera formal el día exacto en que Messi volverá a estar dentro de una cancha, los plazos del calendario deportivo abren diversas posibilidades para su reaparición pública y futbolística en corto plazo.
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2: Los recursos enviados por la Nación a las provincias y a la Ciudad de Buenos Aires cayeron 4,2% en el último año, según un informe de la Fundación Libertad. Joaquín Aránguiz, economista de la entidad, explicó que cuando la coparticipación cae en términos reales, las provincias enfrentan un dilema clásico: recortar gasto con el costo político y social que eso implica, buscar financiamiento alternativo, deuda, adelantos del Tesoro o presión tributaria propia, o directamente acumular atrasos. Esto nos lleva a pensar si el ajuste que también hicieron las provincias fue por convencimiento para acompañar al gobierno nacional o si tuvieron que acomodarse a la nueva realidad porque no les quedaba alternativa, indicó. Señaló que los recursos reales de provincias siguen sin recuperar los niveles previos a la crisis cambiaria de fines del 2023. Junio de 2026 está apenas 2,2% arriba del piso de junio de 2024 y todavía 21,7% debajo del pico de junio 2023. La desaceleración inflacionaria no se tradujo en recomposición real de la coparticipación y el ajuste post-devaluación dejó una base más baja de la que aún no se despega, explicó.
1: Deportes.
2: El técnico de Barracas Central, Damián Ayude, respaldó la decisión del club con respecto a apartar a Gonzalo Morales del grupo debido a las denuncias sobre violencia de género por parte de su expareja. El club hizo lo que correspondía. El exentrenador de San Lorenzo afirmó que se enteró de lo ocurrido, que el jugador ya fue notificado sobre el desplazamiento del grupo y agregó: es algo que trabajó la dirigencia, pero no pude hablar con Gonzalo. Fue todo muy reciente. Después de la vorágine del partido, llegó a eso, pero en algún momento tendré contacto con él.
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1: Gualeguaychú, un hurto y un robo violento terminaron con delincuentes reducidos por vecinos. Los hechos delictivos registrados en Gualeguaychú, un hurto y un robo con violencia terminaron con la rápida reacción de vecinos que lograron perseguir y reducir a los sospechosos hasta la llegada de la policía. Los detenidos quedaron a disposición de la justicia, que inició las actuaciones correspondientes para determinar su participación en los hechos. La situación generó momentos de tensión en distintos sectores de la ciudad mientras continúa la investigación.
0: Nacionales.
1: Importación de ropa aumentó y preocupa la caída del consumo. El sector de la indumentaria enfrenta un escenario crítico por el aumento de las importaciones y la caída de las ventas. Empresarios y comerciantes advierten dificultades para competir con prendas provenientes del exterior, mientras la producción textil nacional se ve afectada por la baja demanda interna. Desde la industria reclaman medidas para sostener la producción local y alertan por el impacto que esta situación puede tener sobre fábricas, comercios y puestos de trabajo.
0: Internacionales.
1: Proponen declarar ciudadanos ilustres a Lisandro Martínez y Marco Senesi. Ingresó a la Cámara de Diputados de Entre Ríos un proyecto para declarar ciudadanos ilustres a los futbolistas Lisandro Martínez y Marco Senesi en reconocimiento a sus trayectorias deportivas y su representación internacional. La iniciativa destaca al defensor oriundo de Gualeguay y el jugador nacido en Concordia por haber integrado a la selección argentina en competencias de máximo nivel. El proyecto busca homenajear el esfuerzo y la trayectoria de ambos entrerrianos, referentes del fútbol argentino en el mundo.
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1: Un joven turista de nacionalidad neerlandesa falleció al darse vuelta a la embarcación en la cual realizaba un recorrido por el sector brasileño de las Cataratas del Iguazú. La víctima de 26 años iba junto a los integrantes de su familia política y por causas que se están tratando de establecer. El pequeño barco perdió estabilidad y volcó sobre uno de los laterales, por lo que todos los pasajeros cayeron al agua en medio de la crecida que registra el río Iguazú por estos días. En tanto, los responsables de la empresa Macuco Safari, encargada de organizar este tipo de excursiones por las cataratas, confirmaron el deceso del joven. Además de la víctima fatal, otras dos personas que viajaban en la embarcación fueron rescatadas y trasladadas al Hospital Municipal Padre Germano Lauc en Foz do Iguazú. Y también se confirmó que ambos son turistas de nacionalidad holandesa. Uno de ellos es un hombre de 49 años que permanece consciente, orientado y respirando sin asistencia. El otro paciente es su yerno, quien no necesitó atención médica, aunque quedó bajo observación en el centro de salud.
0: Nacionales.
1: El Ministerio de Economía anunció la aprobación de un nuevo RIGI para la producción de litio en la provincia de Catamarca con una inversión de 709 millones de dólares. La propuesta fue presentada por la empresa Liex Sociedad Anónima y está destinada específicamente a la infraestructura y equipamiento para la obtención de carbonato de litio. Las instalaciones se ubicarán en el Salar Tres Quebradas, dentro del municipio de Fiambalá, en Catamarca. El objetivo principal de la empresa es el desarrollo de una planta procesadora con capacidad para alcanzar las 40.000 toneladas anuales de producción, un insumo demandado por la industria de baterías a nivel global.
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1: El presidente Javier Milei volverá a utilizar la cadena nacional este jueves a las 20 para exponer los ejes de uno de los proyectos institucionales más relevantes de su gestión, la profunda modificación de la Carta Orgánica del Banco Central de la República Argentina. El anuncio, que será grabado desde el Salón Blanco de la Casa Rosada junto al equipo económico, busca sentar las bases normativas para prohibir la ley de emisión monetaria destinada a financiar el déficit fiscal, estableciendo a la preservación del valor de la moneda como el único y propietario mandato de la entidad de calle Reconquista. En la elaboración de la iniciativa intervinieron el ministro de Economía, Luis Caputo, el titular de Desregulación y Transformación del Estado, Federico Sturzenegger, y el presidente de la Autoridad Monetaria, Santiago Bausili.
0: Deportes.
1: Boca va a visitar hoy jueves a O'Higgins de Chile en busca de un lugar de los octavos de final de la Copa Sudamericana, el segundo torneo de clubes más importante de América. El encuentro, que se llevará a cabo en el estadio El Teniente, está programado para las 9 de la noche y se podrá ver por D-Sports. Boca llega a este encuentro en ventaja, ya que en el encuentro de ida se impuso como local con un discreto 1-0 gracias al gol del delantero uruguayo Miguel Merentiel, quien definió tras una gran asistencia del mediocampista y capitán Leandro Paredes. De todas maneras, el Saney se quedó envuelto en cuestionamientos luego de la goleada 3-0 que sufrió ante Deportivo Riestra en su debut en el torneo clausura, en un partido donde dejó una muy pobre imagen. Sin embargo, en aquella presentación no dijo presente Paredes, a quien le dieron unos días de descanso porque arrastraba muchas semanas de competición sin poder descansar. O'Higgins, por su parte, viene de perder 2-0 en condición de visitante contra Deportes Concepción por la Liga de Primera de Chile, donde marcha décimo luego de 16 fechas disputadas.
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1: Decó advirtió riesgos para jubilados por la reforma previsional. La diputada provincial Silvina Decó rechazó el proyecto de reforma previsional en debate en la legislatura entrerriana y alertó que podría afectar los derechos de actuales y futuros jubilados. Señaló que la iniciativa implicaría pérdida de beneficios y criticó la forma en que fue impulsada, reclamando mayor participación de los sectores involucrados. El debate continúa con posiciones enfrentadas entre oficialismo y oposición sobre el impacto de la reforma en el sistema previsional de Entre Ríos.
0: Nacionales.
1: San Juan, se estrelló un helicóptero con 7 ocupantes. Un helicóptero que participaba en un operativo de capacitación contra incendios forestales estrelló en el Parque Provincial Pichigualasto en Valle Fértil, San Juan. La aeronave llevaba 7 personas a bordo y el gobierno confirmó que no hubo sobrevivientes. Entre las víctimas había brigadistas, jefes policiales y el piloto. Se decretaron 3 días de duelo en la provincia. Las causas del accidente están bajo investigación, mientras equipos especializados realizaron tareas de rescate y pericias en la zona.
0: Internacionales.
1: El FMI respaldó a Bolivia con un nuevo préstamo. El Fondo Monetario Internacional aprobó un nuevo préstamo para Bolivia destinado a fortalecer reservas y garantizar estabilidad financiera. El organismo destacó avances fiscales y económicos, aunque subrayó que persisten desafíos. El desembolso refuerza el acuerdo vigente y busca sostener la recuperación económica del país. Desde el FMI remarcaron la importancia de mantener reformas para consolidar el crecimiento y mejorar las condiciones macroeconómicas en los próximos meses.
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1: La ANSES oficializó este jueves un incremento de 1,89% en los haberes de agosto para jubilados, pensionados y en los montos de las asignaciones familiares, junto con límites y rangos de ingresos del grupo familiar. La actualización de los valores que estarán vigentes para el octavo mes del año se da en línea con el dato de inflación de junio, siendo formalizados mediante las resoluciones 232 y 233/2026 publicadas en el boletín oficial. El organismo previsional estableció en el texto oficial que el haber mínimo garantizado vigente a partir del mes de agosto de 2026 será de 419.775 pesos con 93, mientras que el máximo a partir del mes que viene será de 2.824.694 pesos con 49. Como viene sucediendo hace más de

0: a cada integrante del plantel mientras abandonaba el campo de juego, en medio de una nueva noche de decepción para el conjunto de Núñez. River perdió sus primeros dos encuentros del clausura ante Barracas Central y Gimnasia sin convertir goles, luego de haber quedado eliminado frente a Aldosivi en la Copa Argentina. Ante el Lobo tuvo el 74% de la posesión, pero terminó el partido sin generar ocasiones claras y con apenas 0,3 goles esperados.
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2: Un adolescente de 17 años fue detenido en el barrio Ejército de los Andes, más conocido como Fuerte Apache, por el crimen del policía bonaerense Alan Molina, asesinado el 18 de julio pasado en el nudo primero de ese complejo habitacional durante un enfrentamiento armado. Fuentes policiales informaron que se trata de Joel Sebastián Magallanes, conocido como Mayonesa, mientras que otras 16 personas resultaron aprehendidas tras el mega operativo efectuado en el asentamiento de Ciudadela. Efectivos de la policía bonaerense llevaron a cabo 24 allanamientos para dar con el paradero del presunto integrante de la banda narcocriminal involucrada en el homicidio de Molina, que prestaba servicio en la Fuerza Barrial de Aproximación.
1: Internacionales.
2: Bolivia y el Fondo Monetario Internacional alcanzaron un acuerdo a nivel técnico para implementar un programa de 36 meses por 1.900 millones de dólares destinado a respaldar el plan de reforzar economías de la administración del presidente Rodrigo Paz Pereira, informaron el Ministerio de Economía y el organismo multilateral. El entendimiento aún está sujeto a la aprobación del directorio ejecutivo del FMI y al cumplimiento de las acciones previas acordadas entre ambas partes. Se espera que el programa respaldado por el FMI ayude a catalizar financiamiento adicional del Banco Mundial, el Banco Interamericano de Desarrollo y otros socios para el desarrollo, contribuyendo a un paquete de financiamiento más amplio de al menos 5.000 millones de dólares durante el periodo de programa, explicó el FMI en un comunicado.
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1: Robo en Basavilbaso. Dos mujeres quedaron detenidas. En Basavilbaso, dos mujeres fueron detenidas tras ser sorprendidas durante un intento de robo en la planta de reciclado de la ciudad. La policía recuperó parte de los elementos sustraídos y secuestró una motocicleta utilizada por las sospechosas. Ambas quedaron a disposición de la justicia mientras avanza la investigación, que busca determinar si estarían vinculadas a otros hechos similares ocurridos en la zona. La mercadería recuperada fue restituida y se realizaron las pericias correspondientes.
0: Nacionales.
1: Ruta 168. Volcó una camioneta y hubo demoras en el tránsito. Una camioneta volcó este miércoles en la ruta nacional 168 a la altura de La Guardia, en la mano que une Paraná con Santa Fe. El conductor salió ileso, pero el accidente provocó importantes demoras por la reducción de la calzada. Personal policial, gendarmería y equipos de emergencia trabajaron en el lugar para asistir a la situación y retirar el vehículo. Durante varias horas solo estuvo habilitado un carril, por lo que se pidió a los automovilistas circular con extrema precaución hasta la normalización del tránsito.
0: Internacionales.
1: Trump pidió anular el veredicto por agresión sexual y difamación. El presidente de Estados Unidos, Donald Trump, presentó un recurso ante la Corte Suprema para intentar anular la sentencia que le obliga a pagar una millonaria indemnización a la escritora E. Jean Carroll por difamación en un caso vinculado a una acusación de agresión sexual. La defensa sostiene que las declaraciones estaban protegidas por la inmunidad presidencial y pidió que se revierta el fallo. El máximo tribunal analice el planteo mientras la ejecución de la indemnización permanece suspendida.
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1: De acuerdo con un informe, el 75% de los estudiantes de la secundaria se gradúa de la escuela en la Argentina, un porcentaje considerado bajo en relación con otros países de la región. En Argentina, la proporción de jóvenes entre 19 y 24 años que tiene secundario completo creció 12,7 puntos entre 2014 y 2024, sostuvo un informe de la Organización Argentinos por la Educación. Pero la ubicación del país sigue estando lejos de los primeros lugares, ya que está en el quinto lugar entre 9 países de la región. Colombia, Chile y Perú están por delante de Argentina. En cuanto a las razones que explican los datos, el informe hecho por la Organización Argentinos por la Educación expone que las posibilidades de completar la escuela siguen muy asociadas a nivel socioeconómico, señalando que solo 6 de cada 10 jóvenes del quintil de menores ingresos tienen el título, frente a 9 de cada 10 en el quintil más alto.
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1: Un equipo de investigadores del Instituto Nacional de Tecnología Agropecuaria y del Instituto de Investigaciones en Ciencia y Tecnología de Materiales desarrollaron films compostables capaces de reemplazar los films plásticos convencionales para el envasado de carne vacuna y evalúan su desempeño. Desde el INTA explican que en la industria cárnica el envase cumple un rol fundamental. Proteger al alimento de la contaminación, reduce la pérdida de humedad, ayuda a conservar las características físicas, microbiológicas y sensoriales que determinan su calidad. Sin embargo, el creciente impacto ambiental de los plásticos de un solo uso impulsa la búsqueda de materiales más sostenibles.
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1: De acuerdo con un informe, el 75% de los estudiantes de la secundaria se gradúa de la escuela en la Argentina, un porcentaje considerado bajo en relación con otros países de la región. En Argentina, la proporción de jóvenes entre 19 y 24 años que tiene secundario completo creció 12,7 puntos entre 2014 y 2024, sostuvo un informe de la Organización Argentinos por la Educación. Pero la ubicación del país sigue estando lejos de los primeros lugares, ya que está en el quinto lugar entre 9 países de la región. Colombia, Chile y Perú están por delante de Argentina. En cuanto a las razones que explican los datos, el informe hecho por la Organización Argentinos por la Educación expone que las posibilidades de completar la escuela siguen muy asociadas al nivel socioeconómico, señalando que solo 6 de cada 10 jóvenes del quintil de menores ingresos tienen el título, frente a 9 de cada 10 en el quintil más alto.
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1: Un equipo de investigadores del Instituto Nacional de Tecnología Agropecuaria y del Instituto de Investigaciones en Ciencia y Tecnología de Materiales desarrollaron films compostables capaces de reemplazar los films plásticos convencionales para el envasado de carne vacuna y evalúan su desempeño. Desde el INTA explican que en la industria cárnica el envase cumple un rol fundamental. Proteger al alimento de la contaminación, reduce la pérdida de humedad, ayuda a conservar las características físicas, microbiológicas y sensoriales que determinan su calidad. Sin embargo, el creciente impacto ambiental de los plásticos de un solo uso impulsa la búsqueda de materiales más sostenibles.
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1: La Paz, un detenido y un celular secuestrado durante un allanamiento. En La Paz, un allanamiento policial culminó con la detención de un hombre y el secuestro de un teléfono celular considerado clave para una investigación judicial en curso. El operativo se realizó en una vivienda donde se reunieron elementos relevantes para la causa. El detenido quedó a disposición de la fiscalía, mientras el celular será sometido a pericias para obtener información que pueda aportar nuevas pruebas. La investigación continúa abierta y no se descartan nuevas medidas.
0: Nacionales.
1: Explosión e incendio en Córdoba. Dos personas resultaron heridas. Una explosión seguida de incendios se registró en una vivienda de la ciudad de Córdoba y dejó dos personas heridas. Bomberos, policía y equipos de emergencia trabajaron para controlar las llamas y asistir a las víctimas, que fueron trasladadas a un centro de salud con distintas lesiones. El fuego fue extinguido y se evitó que se propagara en muebles cercanos, aunque las pérdidas materiales fueron importantes. Peritos investigan el origen de la explosión para determinar las causas del siniestro.
0: Internacionales.
1: X suspendió la cuenta de la agencia iraní Tasnim. La red social X, propiedad de Elon Musk, suspendió la cuenta oficial de la agencia iraní de noticias Tasnim, una de las principales fuentes informativas del país. La medida generó repercusiones en medio de tensiones internacionales sobre moderación de contenidos y libertad de expresión. Desde la agencia cuestionaron la decisión y la calificaron como una restricción injustificada. El caso reaviva el debate sobre el alcance de las políticas de las grandes plataformas digitales respecto de medios de comunicación y cuentas oficiales.
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1: Un adolescente de 17 años fue detenido en el barrio Ejército de los Andes, más conocido como Fuerte Apache, por el crimen del policía bonaerense Alan Molina, asesinado el 18 de julio pasado en el nudo primero de ese complejo habitacional durante un enfrentamiento armado. Fuentes policiales informaron que se trata de Joel Sebastián Magallanes, conocido como Mayonesa, mientras que otras 16 personas resultaron aprehendidas tras el mega operativo efectuado en el asentamiento de Ciudadela. Efectivos de la policía bonaerense llevaron a cabo 24 allanamientos para dar con el paradero del presunto integrante de la banda narcocriminal involucrada en el homicidio de Molina, que prestaba servicio en la Fuerza Barrial de Aproximación.
0: Internacionales.
1: Bolivia y el Fondo Monetario Internacional alcanzaron un acuerdo a nivel técnico para implementar un programa de 36 meses por 1.900 millones de dólares destinado a respaldar el plan de reforzar economías de la administración del presidente Rodrigo Paz Pereira, informaron el Ministerio de Economía y el organismo multilateral. El entendimiento aún está sujeto a la aprobación del directorio ejecutivo del FMI y al cumplimiento de las acciones previas acordadas entre ambas partes. Se espera que el programa respaldado por el FMI ayude a catalizar financiamiento adicional del Banco Mundial, el Banco Interamericano de Desarrollo y otros socios para el desarrollo, contribuyendo a un paquete de financiamiento más amplio de al menos 5.000 millones de dólares durante el periodo de programa, explicó el FMI en un comunicado.
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2: La ANSES oficializó este jueves un incremento de 1,89% en los haberes de agosto para jubilados, pensionados y en los montos de las asignaciones familiares, junto con límites y rangos de ingresos del grupo familiar. La actualización de los valores que estarán vigentes para el octavo mes del año se da en línea con el dato de inflación de junio, siendo formalizados mediante las resoluciones 232 y 233/2026 publicadas en el boletín oficial. El organismo previsional estableció en el texto oficial que el haber mínimo garantizado vigente a partir del mes de agosto de 2026 será de 419.775 pesos con 93, mientras que el máximo a partir del mes que viene será de 2.824.694 pesos con 49. Como viene sucediendo hace más de un año, los que perciben la mínima cobrarán un bono de 70.000 pesos, por lo que las jubilaciones más bajas alcanzarán los 489.775 pesos con 93.
1: Deportes.
2: Pablo Longoria quedó en el centro de las críticas por el mal comienzo del segundo semestre de River y tras la derrota por 1-0 ante Gimnasia en La Plata por la segunda fecha del torneo clausura, se ubicó en la zona de vestuarios del estadio Juan Carmelo Cerillo para saludar individualmente a los futbolistas dirigidos por Eduardo Coudet. El español había observado la previa del encuentro junto a Enzo Francescoli y volvió a aparecer en el mismo sector una vez consumado el resultado adverso. Longoria permaneció allí para acompañar a cada integrante del plantel mientras abandonaba el campo de juego, en medio de una nueva noche de decepción para el conjunto de Núñez. River perdió sus primeros dos encuentros del clausura ante Barracas Central y Gimnasia, sin convertir goles, luego de haber quedado eliminado frente al Aldosivi en la Copa Argentina. Ante el Lobo tuvo el 74% de la posesión, pero terminó el partido sin generar ocasiones claras y con apenas 0,3 goles esperados.
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8: Han pasado 4 minutos de la hora 17 en todo el territorio nacional. El día de hoy vamos a tener entrevista, habíamos dicho, en este caso para mí, un honor entrevistar, en este caso a una de las intendentas que conocí en un encuentro, que de ahí estuvimos hablando con ella y le dijimos, algún día te podremos hacer una nota en Neonet. Ella dijo, sí, ningún drama, pero hoy vamos a hablar de muchas cosas que están trabajando ahí en la localidad de El Pingo, acá en la provincia de Entre Ríos. Yo le voy a decir que para mí debe ser Harry Potter. ¿Por qué? Porque la chabona clavó aumento a los trabajadores en este gobierno de camperas, en este gobierno donde hay recorte, donde viene el la motosierra con todo, en una, bueno, en una provincia donde nos gobierna un porteño también, ¿por qué no? Y así la mina y todo, siempre un estado presente. Estoy en línea, en comunicación con Laura Rupp. Laura, ¿cómo estás? Bienvenida.
3: Hola, ¿cómo te va? Muy buenas tardes para vos y, bueno, por supuesto, para toda tu audiencia. ¿Cómo andas vos?
8: Pero bien, sos Harry Potter en realidad, después de un gobierno de camperas, recorte, que nos gobierne alguien de afuera, y vos venís, me clavás un aumento a los trabajadores de un 10%, de un 5% para las categorías que más cobran. ¿Cómo haces hoy?
3: Bueno, mira, la verdad es que la situación que estamos atravesando todos los municipios es súper, súper complicada. Yo siempre digo, por ahí tengo quizás el privilegio de que somos un municipio muy joven, entonces tenemos un municipio relativamente ordenado, que no está endeudado. Yo recibí, la verdad, que una administración impecable de parte de la anterior gestión de gobierno, y por supuesto creo que como mujer también sabemos, ¿no? Nosotras que llevamos la economía familiar, sabemos manejar muy bien los números, ser muy sigilosos y por supuesto sentarnos todos los días con el contador, con la tesorera, para ver de qué manera podemos administrar de la manera más responsable para que los recursos que no son nuestros, que son de la gente, puedan llegar tanto a la demanda que la gente que todos los días, por supuesto, nos impone, pero también, por sobre todas las cosas, ¿no? Al bolsillo del trabajador, que hoy le está pasando muy mal. A ver, con esto no quiero decir que el municipio del Pingo tenga los mejores salarios, porque eso no sería injusto y estaría mintiendo, ¿no? Yo creo que hoy todos los municipios estamos con una gran problemática, que es no poder dar aumentos realmente significativos como lo que hemos venido dando en las últimas gestiones de gobierno, pero sí hacemos un gran esfuerzo para estar cerca del trabajador, y como siempre decimos, si entra un peso de más al municipio, tiene que ir al bolsillo del trabajador, que es el que pone todos los días, ¿no? Todo su esfuerzo para atender a la ciudadanía. Así que bueno, en ese sentido, y frente a este alineamiento de políticas que venimos llevando adelante, si hay algo que siempre valoramos es el trabajo de nuestros trabajadores, ¿no? De municipales.
8: Sí, vos sabés que a mí me llamó poderosamente la atención. ¿Por qué te digo? Porque en municipios que son grandes, o como vos dijiste recién, somos un pueblo prácticamente joven, pero en municipios que son cabeceras de departamento, como en el caso, bueno, acá de Diamante, el aumento siempre ha sido del 3, del 4, y de ahí no salen, por lo menos las cabeceras departamentales. Yo veo el Pingo y digo 10% y 5% a las categorías. Llama poderosamente la atención, ¿no?
3: Sí, totalmente. Y aparte, bueno, tenemos nosotros otra desventaja, ¿no? Nuestro municipio, a pesar de que, como yo te digo, que tener un ordenamiento administrativo muy, muy prolijo, somos, de alguna manera, el municipio es la única fuente laboral que tenemos en nuestra localidad, ¿no? Que es lo que siempre remarcamos respecto de las grandes ciudades, ¿no? Que tienen además una muy buena recaudación, ¿no? Que es casi una caja paralela a las coparticipaciones que reciben, ¿no? Por parte, obviamente, de tener un sector privado que tributa y demás. Bueno, eso no nos pasa a nosotros. La verdad que lo que se recauda, digamos, en tributos es muy poco, es muy escaso, casi te diría que solo sirve para acompañar, pero no para dar soluciones, ¿no? a las demandas de la comunidad. Así que, bueno, ese sí es muy, muy difícil para los municipios pequeños como los nuestros, donde más en este contexto, ¿no? Donde la situación laboral se recrudece cada día más, donde la gente, tengo cada día más gente, ¿no? Pidiendo trabajo, principalmente, porque hay que desmistificar esto de que la gente va al municipio solamente a pedir asistencia, ¿no? La gente va al municipio a pedir trabajo, y no poder dar respuestas en ese sentido a un municipio peronista duele mucho, muchísimo.
8: Laura, comentame cómo están trabajando. He visto obras por ahí, más que nada. Yo hoy le decía a tu gente de prensa, le decía, quiero hablar sobre las obras que vienen haciendo, cómo está hoy el Pingo prácticamente. Y bueno, hemos subido por ahí arreglo de calles principales que vienen trabajando muy bien. También otro tema, la obra pública, que hoy está totalmente paralizada, ¿no?
3: Sí, totalmente, y el perjuicio que eso hizo para, bueno, para todas las comunidades, ¿no? Y a la que la nuestra no escapa. Para hacer por ahí un pantallazo, te diría que nosotros arrancamos la gestión en el 2023 con tres obras de Nación, las cuales se paralizaron automáticamente, asumió el gobierno nacional. Uh-huh. Y dos obras de provincia que fueran dadas de baja casi maliciosamente, ¿no? Teníamos una red de gas que ya estaba licitada y teníamos 12 viviendas de IAPB que ya estaban adjudicadas, que fueron dadas de baja, ¿no? Y que no se volvieron a poner en marcha. Esas obras directamente, obviamente, se perdieron. Y en la cuestión nacional tenemos una obra de infraestructura millonaria que obviamente se hace imposible que un municipio como el nuestro pudiera llevarla adelante, que es la obra de la terminal, ¿sí? Caso que ustedes también, creo que allí en Diamante, tienen una situación similar. Sí. Y que bueno, que quedó paralizada en la puerta del pueblo, ¿no? Por ahí la gente nos dice, y bueno, ¿por qué no la terminan? Y porque estamos hablando de más de 2.000 millones de pesos para terminar una infraestructura de esas características. O sea, es imposible que podamos llevar adelante desde un municipio sin ayuda del gobierno provincial o nacional una obra de esas características. Y dos obras más, una obra de agua que terminamos nosotros con nuestro esfuerzo, pagándole a las empresas los certificados que se les debían, y la obra de la plaza, que también queda interrumpida, también tuvimos que, por supuesto, pagar los certificados adeudados para poder continuarla. Y son las obras que, de alguna manera, viendo la situación, y en ese sentido creo que me saco el sombrero, digo, no, con todo el equipo de trabajo, con el equipo de legales, principalmente de nuestro municipio, que fuimos realmente previsibles, y lo primero que hicimos fue cerrar con las empresas toda esta situación, para obviamente evitar cualquier tema litigioso al respecto, ¿no? Y nos hicimos cargo de terminar esas dos obras que con fondos municipales, de los cuales una de ellas está todavía en proceso. Entiendo que nos va a llevar toda la gestión poder terminar, que es la puesta en valor de la plaza principal. Y bueno, seguimos trabajando obviamente con uno de los objetivos que me había puesto al principio de mi gestión, que es la concreción de un polideportivo municipal para nuestra localidad, que hoy implica sin duda una de las obras más importantes que se ha llevado adelante. Estamos hablando de más de 1.540 metros cuadrados que van a estar a disposición de toda la ciudadanía para llevar adelante deportes y todas cuestiones culturales, ¿no? Así que también una obra muy esperada por la gente, y bueno, que pretendo, ¿no?, poder, no sé si voy a terminarla en esta gestión, pero que voy a andar muy cerca, seguramente va a ser así. Y como vos decías, ¿no?, se sigue con cordones cuneta, la cuestión urbanística es muy importante en nuestras localidades, así que lo que es tema de desagüe y demás, le he puesto mucha atención con la ejecución de cordones cunetas y badenes para darle cauce al agua. Seguimos trabajamos, bueno, en el ingreso de nuestra localidad, seguramente has visto alguna foto, sí, alguna que otra foto de la Copa del Mundo, que la polémica Copa del Mundo que hemos instalado allí en el ingreso, que es nuestra carta de presentación, por así decirlo. Y bueno, se sigue trabajando en las cuestiones sociales principalmente, ¿no?, acompañando a las familias en esta situación socioeconómica compleja, acompañando en cuestiones sensibles como el tema de los gastos de medicamentos, de traslado, acompañando a nuestras instituciones, a las escuelas, al centro de salud, al club de la localidad, que también para nosotros es una institución súper importante en cuestión de la contención de nuestros jóvenes y de nuestros niños. Y bueno, y para finalizar, te diría que hay una obra muy importante que, después de muchos años de venir peleando y llevando adelante muchos trámites administrativos a nivel nacional para poder recuperarla, que es nada más y nada menos que el cuadro de estación de nuestra localidad. Uh-huh. Este año por fin pudimos dar un paso muy importante, que es la de poder ingresar al edificio, ya empezar a trabajar en la puesta en valor de ese sector que sin duda estaba siendo pedido por la ciudadanía principalmente, porque nosotros lo habíamos declarado patrimonio histórico. Pero bueno, con el mismo tema que que muchas veces, y en la mayoría de las localidades ha pasado, ¿no?, que el cuadro de estación ha estado ocupado por alguna familia, y bueno, nosotros pudimos dar solución a ese tema, ¿no?
8: La estación ferroviaria, digamos.
3: La estación ferroviaria.
8: Qué lindo sería que vuelva el tren, muchas veces decimos, ¿no?
3: Sí, todos pensamos lo mismo, ¿no?
8: Te lo dice alguien que viene de una familia ferroviaria, tuvo un abuelo ferroviario que, bueno, participó en la política ferroviaria también, y por ahí decimos, claro, qué lindo es que volviera el tren, ¿no? Sería hermoso y sería una solución de trabajo para la provincia, mayormente.
3: Total, bueno, vos imaginate que todas nuestras localidades se han formado a la vera del ferrocarril, ¿no? Y que el cierre de este en los años 90 implicó que muchas de esas localidades terminaran desapareciendo. El Pingo estuvo a punto. Uh-huh. Siempre decimos que quizás su ubicación fue lo que le permitió subsistir, y a partir del 2007, con la llegada de Diego al gobierno, dio un impulso importante, ¿no? Pero bueno, pero siempre se añora, ¿no?, ese ferrocarril, esa estación de trenes, como de alguna manera, ¿no?, el tótem que le dio el impulso económico a nuestra comunidad, ¿no?
8: Tengo aquí que me estaban soplando, ¿cómo decías recién?
9: Que la estación El Pingo era el recambio la línea Diamante El Pingo.
8: Mirá lo que me dicen, no sé si llegaste a escucharlo ahora. Que la estación El Pingo era la línea de intercambio Diamante El Pingo.
3: Exacto.
8: Y Paraná Federal.
3: Exacto, tal cual, vos fíjate la importancia que tenía, ¿no?
8: Ahí te das cuenta que vengo de una familia ferroviaria, ¿no?
3: Ferroviaria, tal cual. Así que bueno, estamos re entusiasmados con eso, queremos poder poner allí una biblioteca popular y un museo, también pidiendo mucha colaboración a la gente para poder recuperar muchos elementos ferroviarios, ¿no?, que obviamente se perdieron en todos estos años, más de 30 y pico de años sin el tren. Pero bueno, la verdad que estoy feliz y día a día, si hay algo que miro, es como vamos avanzando, ¿no?, en esa obra.
8: Laura, recién fuera de micrófono me contabas, el sábado tenés un encuentro, ¿no?
3: El sábado estamos, si Dios quiere, en San José. Están todos los compañeros, compañeras invitados a concurrir. Va a estar haciendo su arribo Carlos Bianco, el ministro de gobierno de Axel Kicillof, del gobernador de la provincia de Buenos Aires. Así que vamos a estar allí recibiéndolo, por supuesto, en un gran trabajo que venimos llevando adelante. Uh-huh. Los jóvenes intendentes, que pretendemos de alguna manera comenzar

0: a pensar, ¿no?, en diagramar una agenda de gobierno, pensando a nuestra provincia de Entre Ríos dentro de un proyecto nacional, ¿no? Así que nada, muy contentos por la repercusión, muy contentos por lo que ha generado en expectativas a todos los compañeros y compañeras que ya se están preparando para poder ser partícipes de esto. Una puesta en escena de parte de, como te decía recién, de estos jóvenes intendentes que pretendemos empezar a construir una política horizontal pensada siempre desde las bases, ¿no?, desde la militancia, porque entendemos que hay que cambiar una lógica que era la lógica, ¿no?, de imponernos de alguna manera una forma de hacer política desde arriba hacia abajo, que entendemos que la gente hoy rechaza, ¿no? Así que nada, muy contento la verdad por la repercusión de lo que va a ser el sábado.
1: Bien, ahora yo te saco un poco del pingo y nos venimos a hablar un poquito de política y te quisiera preguntar, ¿cómo ves el panorama hoy, el panorama político, tu visión, ya sea como militante, como intendenta, peronista, ¿qué es lo que ves y cómo ves el 2027 hoy?
0: Bueno, la verdad es que la situación que vemos todos, a ver, es un panorama que de seguir en este camino es muy burdo, ¿no?, para la sociedad en general. Lo que sí vemos, venimos viendo en estos últimos meses es un despertar de la ciudadanía. Yo creo que el atropello que se ha llevado adelante por parte del gobierno nacional, como por el gobierno provincial, con los sectores más vulnerables, está a la vista, ¿no? Nuestra provincia, en el día de ayer, antes de ayer, se aprobó una ley que viene en detrimento, ¿no?, de nuestros trabajadores y nuestros jubilados, ni más ni menos, y de todo, ¿no?, en el caso nuestro, también de los municipios, ¿no?, que se pretende que nos hagamos cargo del déficit de la caja de jubilaciones. Esta decisión tomada por este gobierno, pero también acompañada por un sector del peronismo que la verdad lamentamos que ocupen bancas hoy, bueno, va a traer sus grandes perjuicios en lo que respecta al presente y a los próximos años, ¿no?, que vamos a empezar a ver el deterioro, pues sobre todo en el poder adquisitivo de los trabajadores, ¿no? Así que nada, nosotros lo que entendemos es que sí hay un despertar de la ciudadanía, entendemos que hay también un despertar de un sector que por ahí no es afine a un color político u otro, pero que sí entiende que este modelo de país no funciona, que este modelo, que esta connivencia además del gobierno provincial con el nacional nos ha traído solamente un retroceso enorme a la provincia. Lo podemos ver en la situación de nuestras economías regionales. En el caso mío, vivimos, tenemos nuestra localidad en el centro de la zona rural, vemos como las granjas, lamentablemente, ¿no?, se vienen fundiendo, vienen despidiendo gente todos los días, reduciendo horarios, no pudiendo pagar su sueldo. Vemos las pequeñas empresas como han cerrado sus persianas, ni hablar los comercios y las industrias. Y bueno, yo creo que esta situación, ya la gente entendió que este modelo no funciona, que necesitamos volver a poner en marcha nuestra provincia, que sabemos que lo que nos espera es tierra arrasada después de estos 4 años y un endeudamiento exorbitante de la provincia que vamos a tener que afrontar los entrerrianos, ¿no? Una vez que nuestro gobernador porteño vuelva a su terruño.
1: Claro, ese va a ser el tema. Yo por ahí miro y digo, ¿por qué siempre son todos buenos? Claro, y después me acuerdo que el gobernador que tenemos es porteño. O sea, ahora con el Tecnofood este de los comedores, que hay un bolonqui bastante importante. Hoy poníamos que el centro de nutricionistas de Entre Ríos le está pidiendo a UNICEF que por favor paren esta locura de Tecnofood. Yo creo que si vuelve el peronismo les va a tocar bailar con la más fea, como decimos en los pueblos.
0: Y nos ha tocado siempre, ¿no? Yo creo que nos ha tocado siempre, lo hablábamos hoy justamente en otro medio, bueno, lo que le tocó en su momento a Néstor en el 2003 cuando asume, uh-huh. Sí, que asume en el 23 y el 25 de mayo lo teníamos aquí resolviendo los problemas de la provincia, principalmente los sueldos de los maestros. Y bueno, siempre nos tocó arrancar de cero en tierra arrasada, ¿no? Esta no va a ser la excepción. No nos olvidemos que en aquella oportunidad quien estaba al frente era Montiel, y lo que estábamos atravesando por la cuasimoneda,
1: federal, ¿no?
0: El federal, tal cual. Así que imagínate si sabemos de salir, ¿no?, de los grandes problemas. Yo creo que lo vamos a poder lograr en tanto y en cuanto la ciudadanía entienda que esto se tiene que terminar en el 2027, ¿no? Porque si no, seguimos cavándonos el pozo. Es una realidad que las políticas de gobierno implementadas por este gobierno provincial han venido en detrimento de todos los sectores económicos de la provincia.
1: Sí, totalmente. Ayer le tocó a los jubilados con la aprobación de la reforma previsional, y a los trabajadores, que esto va a complicar más a trabajadores que hoy están trabajando, que van a tener que trabajar más años, a los jubilados que después les va a venir el descuento. Se viene una cosa muy fea. Yo ayer hablaba con mucha gente y decía, a ver, felicito por lo menos acá a nuestra ex compañera de radio y compañera política, Silvina Decoe, que fue una de las que votó en contra y dio el por qué votaba en contra.
0: Totalmente, pero aparte, pues fíjate que las políticas de gobierno que viene llevando este gobernador son tendientes a destruir el empleo formal, y la caja se sostiene con empleo formal. O sea, eso es lo que deberíamos entender los entrerrianos, ¿no? Que el problema deficitario de la caja no lo vamos a resolver con seguir metiéndole la mano en el bolsillo a los trabajadores que ya no pueden llegar ni siquiera al 15 del mes, o a nuestros jubilados que tienen que estar definiendo si se compran sus medicamentos o si se alimentan. Nosotros tenemos que empezar a pensar en políticas de gobierno que dinamicen la economía de la provincia, que generen nuevos trabajos, puestos de trabajo formales como corresponde, para que haya mayor cantidad de trabajadores activos aportando a la caja, ¿no? Y resolviendo esta situación y otras. Así que bueno, creo que el panorama es muy negro si no hacemos nada hoy para que esto en el 2027 se termine.
1: Laura, para terminar, me acuerdo cuando anduviste por Diamante, ¿qué impresión te llevaste de la compañerada, como le decimos nosotros, de ese evento de jóvenes? Y ahí creo que fue la primera entrevista que hice con vos, y ahí quedó el contacto siempre.
0: Mira, yo siempre digo que todo encuentro siempre es productivo, ¿no? Y el encuentro particularmente de Diamante fue maravilloso, primero porque fue impulsado por los jóvenes, y creo que eso, a quienes estamos en política y más en estos contextos donde hay un descreimiento generacional sobre la política de la generación joven principalmente, ¿no? Uh-huh. Que veamos que haya jóvenes comprometidos, que haya jóvenes que empiezan a despertar y a entender que hay que involucrarse en la política, siempre es un aliciente. A partir de ese encuentro en adelante se han venido sucediendo otros más, y yo creo que esto es lo que va a confluir también en este próximo sábado, ¿no? Esos sectores que fueron despertando en las pequeñas reuniones, esta necesidad del encuentro, esta necesidad de volver a generar el vínculo, esta necesidad de volver a abrazarnos, a escucharnos y a entender que de esta situación tenemos que salir entre todos. Nadie se salva solo. Así que, por supuesto que todo encuentro, ya sea de la juventud, ya sea de los mayores, que también tienen mucho para aportar con su experiencia, va a ser lo que nos va a permitir generar una propuesta de gobierno diferente, una alternativa para el 2027, que nosotros podamos instalar, ¿no es cierto?, para poder sacar este gobierno, ¿no?
1: Bien. Termino con la última pregunta. Y ayer se hizo una conferencia de prensa en el sede del PJ a nivel nacional sobre la posición de Cristina Kirchner para ir a la ONU sobre este perseguimiento que le han hecho a ella. ¿Vos creés que puede llegar a ser candidata?
0: Mira, yo lo que quiero, yo siempre estudio abogacía, así que más o menos me voy empapando esas cuestiones. Tiene que ver con las cuestiones de tiempo también. No sé si ya hay tiempo, si va a haber tiempo, si va a haber una resolución. A mí me parece que primero la resolución de la Corte internacional es vinculante, pero creo que esos análisis llevan mucho tiempo. La verdad que no sabría decirte si eso se va a poder dar. Por supuesto que si eso se da y Argentina tiene que acatar una resolución o una sentencia o un fallo de la Corte Internacional, entiendo que Cristina puede, por supuesto, ser candidata, ¿no? Es de alguna manera lo que muchos esperan y pregonan, ¿no? Pero bueno, las cuestiones de la justicia tienen otros tiempos que la verdad que no te sabría decir si eso se va a poder dar.
1: Bien, gracias Laura por estos minutos, por charlar un ratito con nuestro medio, y bueno, otra vez que andes por Diamante, invitarte acá al streaming.
0: Dale, muchísimas gracias. Bueno, nos estamos viendo, un abrazo para todos por ahí.
1: Bien, ahí pasaba Laura Rupp, ella es presidenta municipal del Pingo, estuvo al aire de Neonet Music. Así que muchas gracias a Laura. Nosotros seguimos con nuestra programación con buena música.
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4: La titular del bloque libertario en el Senado, Patricia Bullrich, dejó entrever que sería candidata a jefa de gobierno en la ciudad de Buenos Aires al decir que no es imposible e incluso deslizó que se tiene una fe bárbara para ocupar ese puesto. Estoy probada en la gestión, en cuestiones complicadas y manejar la ciudad sería más sencillo que otras funciones que afrontó en los distintos cargos que ocupó a lo largo de su extensa trayectoria política, subrayó.
5: No, imposible no. Yo puedo ser candidata en la ciudad perfectamente y me tengo una fe bárbara. Puedo ser, claro que puedo ser, y además porque estoy probada en la gestión, estoy probada en gestiones complejas, así que, y la ciudad no es tan compleja. Me gustaría no hablar de eso, no hablar de si me gustaría o no me gustaría, porque es algo que no me compete a mí sola. Hay directores técnicos, sí. Presidente. A mí, personalmente, ya a esta altura de mi vida, lo que quiero es que este proyecto de cambio del país se profundice, no se corte y llegue a cada argentino que le mejore la vida.
3: Deportes.
4: Independiente va a recibir este jueves a Newell's por la segunda fecha de la zona A del torneo Clausura, con el objetivo de seguir con su andar positivo en el campeonato local. El partido está programado para las 21:15 y se podrá ver por ESPN Premium. Independiente viene de tener un muy buen comienzo en este torneo Clausura, ya que derrotaron 2-0 en condición de visitante a Estudiantes de La Plata, que hace años es uno de los grandes animadores del fútbol argentino. El equipo de Avellaneda, que tiene como director técnico a Gustavo Quinteros, buscará seguir sumando de a 3 para mantenerse firme en la tabla anual, que no solo otorga cupos para las competencias internacionales de la próxima temporada, sino que también entrega el título de campeón de liga a aquel equipo que finalice primero.
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1: Gualeguaychú, un hurto y un robo violento terminaron con delincuentes reducidos por vecinos. Los hechos delictivos registrados en Gualeguaychú, un hurto y un robo con violencia terminaron con la rápida reacción de vecinos que lograron perseguir y reducir a los sospechosos hasta la llegada de la policía. Los detenidos quedaron a disposición de la justicia, que inició las actuaciones correspondientes para determinar su participación en los hechos. La situación generó momentos de tensión en distintos sectores de la ciudad mientras continúa la investigación.
0: Nacionales.
1: Importación de ropa aumentó y preocupa la caída del consumo. El sector de la indumentaria enfrenta un escenario crítico por el aumento de las importaciones y la caída de las ventas. Empresarios y comerciantes advierten dificultades para competir con prendas provenientes del exterior, mientras la producción textil nacional se ve afectada por la baja demanda interna. Desde la industria reclaman medidas para sostener la producción local y alertan por el impacto que esta situación puede tener sobre fábricas, comercios y puestos de trabajo.
0: Internacionales.
1: Proponen declarar ciudadanos ilustres a Lisandro Martínez y Marco Senesi. Ingresó a la Cámara de Diputados de Entre Ríos un proyecto para declarar ciudadanos ilustres a los futbolistas Lisandro Martínez y Marco Senesi en reconocimiento a sus trayectorias deportivas y su representación internacional. La iniciativa destaca al defensor oriundo de Gualeguay y el jugador nacido en Concordia por haber integrado a la selección argentina en competencias de máximo nivel. El proyecto busca homenajear el esfuerzo y la trayectoria de ambos entrerrianos, referentes del fútbol argentino en el mundo.
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1: El presidente Javier Milei volvió a encender la polémica en el plano internacional al lanzar un nuevo dardo mediático contra el jefe de gobierno español, Pedro Sánchez, poco después de haber calificado como basura socialista al mandatario brasileño Luis Ignacio Lula da Silva. En esta oportunidad, el jefe de Estado argentino utilizó su cuenta en la red social X para compartir un artículo periodístico de la publicación italiana Panorama que contenía severos cuestionamientos hacia la administración social demócrata de España. Fiel a su estilo, para expresarse, Milei acompañó la publicación con la frase «fenómeno barrial». En cuanto al contexto del artículo, se menciona el triunfo de la selección española en el Mundial 2026 y se habla de lo que representa para el socialista. Al final se impuso la España hiperestatista de Pedro Sánchez, remarca el texto y sostiene que la imagen del líder del ejecutivo del país europeo tendrá una mejoría mientras se encuentra afectada por investigaciones y procesos judiciales que alcanzan a integrantes de su familia.
0: Deportes.
1: La selección argentina corre riesgo de recibir una fuerte sanción por parte de FIFA, que confirmó que abrió un expediente disciplinario por la bandera de las Islas Malvinas, que se desplegó durante el Mundial 2026. La misma fue mostrada por algunos jugadores de la albiceleste luego del histórico triunfo 2-1 contra Inglaterra en las semifinales del Mundial 2026, y rezaba: las Malvinas son argentinas. Este caso podría ser observado debido al artículo 13 del Código Disciplinario de la FIFA, el cual advierte sobre la posibilidad de imponer medidas contra aquellos que realicen manifestaciones de índole distinta a la deportiva.
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les va? Julio Galarza los saluda acá en este espacio que denominamos Sentido Común. Bueno, tratamos de comunicarnos con ustedes para traerle la mejor información, la última, la más reciente. Y para ello hemos hecho algunos contactos que por ahí hablamos con la diputada de CO, no podía salir al aire en el día de hoy, pero sí se comprometió para salir en unos días, la semana que viene seguramente. También lo vamos a hacer con el diputado Aranda, a ver si tenemos las dos voces para que la gente pueda pasar en negro sobre blanco y tener una idea real y clara desde los actores primarios, ¿no es cierto? También lo vamos a hacer con los gremios que también nos van a informar y van a exponer su postura con respecto a esta situación de la ley de reforma jubilatoria que tenemos en la provincia, que se votó en el día de hoy y que seguramente ya va a estar en función dentro de los próximos 10 días. No sé qué día elegirá el gobierno, pero lo va a hacer. En ratito vamos a estar... no nos acompaña hoy Pablito Gudiño, que le mandamos un saludo. Está traspapelado ahí con sus actividades, pero seguramente ya en estos días se va a empezar a sumar a la mesa y con él vamos a enriquecer un poquito más la parte informativa y por sobre todo la parte local, que es la que por ahí se va a encargar un poquito más Pablo Gudiño. Pero bueno, vamos a contar en un ratito, vamos a ir a la música y vamos a ver si nos comunicamos con Fabián Galarraga, un actor de los medios de publicidad y periodístico de la costa del Uruguay, que está al tanto siempre con su programa allí desde la ciudad de Concepción del Uruguay. Vamos a una pausa así y musical y volvemos enseguida ya con Fabián Galarraga.

0: Bueno, ¿cómo les va? Nos regresamos. Ahora estamos en este preciso momento en contacto con Esteban Folador, un hermano que se suma a la mesa periodística de este espacio con sentido común. Hola Esteban, ¿cómo estás?
1: ¿Qué tal, Julio? Buen día, buenas noches, perdón.
0: Sí, buenas. Buenas tardes, buenas noches, ya estamos ahí. Se están alargando los días, Esteban, así que...
1: Más temprano ya.
0: Sí. Bueno, hemos tenido ya, yo no sé si dos semanas ya de bruma, neblina, nublado, por ahí llovizna.
1: Sí, sí.
0: Esperemos que ya cambie el tiempo.
1: Está pidiendo cambio ya.
0: Sí, está pidiendo cambio. Bueno, Esteban es un periodista reconocido de la ciudad de Paraná, donde por ahí nos va a contar algunas cosas que tiene ahí en carpeta. Bueno, Esteban.
1: Te hago una, disculpame, una pequeña corrección.
0: Sí, sí.
1: Soy politólogo, analista político.
0: Claro,
1: desempeñado ocasionalmente el oficio, prístino oficio de periodista.
0: Sí, sí.
1: Pero más que nada soy un observador, digamos, de la realidad política local, provincial, nacional.
0: Bien.
1: Bueno, mira, básicamente lo que uno viene observando, de acuerdo a los estudios de opinión que viene recibiendo, propios y de colegas, es una cuestión bastante interesante analizar, que es el descenso que existe, sostenido y en el tiempo, por parte de la figura del presidente Milei. Hay una cuestión bastante interesante para mirar en este caso, que tiene que ver justamente que este descenso está cada vez más marcado de acuerdo a las intervenciones que suele estar teniendo. Cada intervención del presidente, por lejos de mejorarlo, por lejos de digamos de sobrevaluar, de tener algún tipo de valoración positiva, las está teniendo negativa. En la última de ellas que tenemos es algo que sucedió allá por el Mundial, en donde estábamos estas intervenciones de la ministra de Seguridad, que estaban hablando de que no sería bienvenido ningún tipo de manifestación que tenga que ver con Malvinas. Eso cayó muy mal.
0: Cayó muy mal.
1: Federico Aurelio, colega porteño, que está atribuyendo en el último informe que mandó, en el último newsletter, de que una de las medidas que peor cayó en el propio electorado, estamos hablando del propio electorado, que se está viendo cada vez más, vamos a decirlo, cada vez más diezmado. Las grandes fuerzas políticas en Argentina mantienen aproximadamente un apoyo entre el 19 y el 25%. Cualquier fuerza política que se precie de ser grande en Argentina, menos del 19% estaría ya en un problema.
0: Sí.
1: Lo que le pasó, por ejemplo, al UCR en el 2000, post de la Rúa.
0: Sí, sí.
1: Si bien la fuerza de Milei todavía no llega a niveles, no llega a niveles preocupantes, lo que sí es preocupante es el apoyo de los propios. Ya los propios comienzan a darle una cierta, en algunos casos, hombres mayores de 40 años ya comienzan a dar una, marco hombres, no mujeres, marco hombres mayores de 40 años, porque el electorado fuerte de Milei es son los hombres menores de 18 a 40 años, son el electorado fuerte que tiene la Libertad de Avanza.
0: Los jóvenes.
1: Todos sus números. Jóvenes menores de 40 años, principalmente hombres, son los que han tenido la mayor adhesión en el electorado de Milei. Esos hombres menores de 40 años ya comienzan a plantearse la duda. Volvemos al punto del meollo, que tiene que ver con esto que te estaba diciendo, de que lo de Malvinas caló muy mal.
0: Uh-huh.
1: Es uno de los eventos o hechos políticos que el presidente, cada vez que abre la boca, vuelve, como vamos a ponerlo en términos poco académicos, embarra la cancha.
0: Embarra la cancha. Prácticamente se desenmascara frente al pensamiento y al sentimiento de la situación.
1: En algunos casos lo muestra tal cual es, y en algunos casos es beneficioso. este Milei bravucón, este Milei bocón, un tipo de pocos modales, en donde se muestra tal cual es. Para algunos casos, hasta enero del año pasado era beneficioso. Hoy ya esto ya no se está tomando de la misma manera.
0: Sí, de hecho lo de Brasil cayó muy mal en la gente, creo yo.
1: Lo de Brasil yo no he visto todavía analistas locales que lo hayan medido, pero esto sí ya no tiene que ver con datos, sino ya más bien con una opinión. No cala muy bien, y de hecho cualquier extranjero que quiera intrometerse en la política local, tampoco ningún electorado cala muy bien, y más en la forma en la que el presidente Milei lo fue a hacer a Brasil, digamos. Se pueden obtener apoyos internacionales, se pueden obtener apoyos de la comunidad económica, se pueden obtener apoyos específicos sobre algunos temas en particular, conectarse con ciertas instituciones que demuestren indirecta o indirectamente un apoyo a un proceso electoral. Pero en el caso en el que lo llevó adelante el presidente Milei en Brasil, directamente es contraproducente. Imaginemos nosotros, e encaminemos nosotros el mismo caso de un presidente brasilero que venga a decirle ladrón a un presidente en ejercicio. Es contraproducente hasta con el mismísimo electorado.
0: Sí. Esteban.
1: Porque es alguien extranjero que está insultando a un local.
0: Claro, sí. No, totalmente. Yo pienso exactamente igual. Desde lo particular, ¿no es cierto? Siempre de lo particular y no contando con información extra. Te quiero consultar esto. ¿Hay alguna forma, se ha medido en estos días el tratamiento con respecto a eso en cuanto a la gente, ¿no es cierto? ¿Cómo está si se ha sondeado a la gente con respecto al tema de la ley de extranjerización de tierras?
1: Extranjerización de tierras e inviolabilidad de la propiedad privada son en el 77%. Esto es Llorente y Cuenca. Colegas de Buenos Aires, 77%, 77, o sea, 8 de cada 10 están en contra.
0: Están en contra, 8 sí.
1: 8 de cada 10 argentinos están en contra.
0: Claro, bueno esperemos que...
1: Aún así es un proyecto de ley más... analizado desde el punto de vista de la opinión pública, es un proyecto de ley que está mucho más vinculado a blindar ese 19 al 25% que yo te hablaba al principio de la nota, de los propios.
0: Claro.
1: Es para no generar fugas, más que para generar adhesiones.
0: Claro.
1: Está dirigido para la gente que realmente piensa en un país para pocos, en un país donde la justicia social está fuera de lugar, en un país que piensa para las grandes corporaciones. Para ese país que Argentina lo tiene en una medida del 19 al 22%, este proyecto de ley está mucho más vinculado a blindar ese electorado propio y para no generar más fuga.
0: Claro, bueno.
1: Porque en práctica, si cualquier asesor en opinión pública te podría decir, tenemos 8 de cada 10 en contra, no lo presentes.
0: Claro.
1: No, esto está presentado para blindar ese 20% propio.
0: Claro. Bueno, esperemos que no prospere, faltan unos días para que se vuelva a tratar. Y que quede archivado de por al menos que no se toque mal el tema. Esteban, en la provincia, cómo se ve las repercusiones con respecto a la aprobación de la ley de caja de jubilaciones.
1: Bueno, en cuanto a la caja de jubilaciones hay que tener en cuenta un factor. Hay organismos de la administración pública provincial que están o han sido de alguna manera manejados, vamos a decirlo de alguna manera, poco responsable, y han pasado administraciones de todos los colores, han pasado administraciones radicales, la última hace 20 y pico de años, administraciones peronistas de varios colores, de varios arcos, pero la caja de jubilaciones es deficitaria de hace mucho tiempo. Una solución para ese problema había que encontrar. No sé si esta solución que se ha propuesto el gobernador Frigerio es la mejor. Creo que, nuevamente, como dijimos, pensar un país para pocos, como pensar una provincia para pocos, realmente no tiene mucho que ver con algunos conceptos básicos que tienen que ver con la inclusión, que tienen que ver con la ampliación de derechos, que tienen que ver con todas estas cuestiones que sí se mezclan y se meten en este proyecto de ley que, bueno, ha sido, el día de ayer ha sido sancionado. Lo que sí tenemos que tener en cuenta es que de alguna u otra manera había que encontrar una solución. Normalmente las soluciones suelen ser mucho mejor recibidas cuando la gente está dentro y no fuera, cuando se amplían derechos y no se restringen.
0: Claro, claro, bueno.
1: Que hay que encontrarle una solución a eso, sí. Mejor es encontrarla con la gente adentro.
0: Con la gente adentro, claro. Tener un equilibrio, claro, ¿no es cierto? Tener un equilibrio.
1: Tratar de tener un equilibrio. Esto realmente ha hecho que, si bien es muy primigenio, esto es un trabajo de un colega que se está ejecutando en este momento. No tengo datos todavía finales, pero los preliminares hacen pensar de que hay algún tipo de entre apoyos y adhesiones, algún tipo de apoyo, y diría apoyo porque esta cuestión que te marcaba principalmente al principio, se necesitaba una solución. Comunicacionalmente ha sido bien, entre comillas, vendido uh-huh. el proyecto. Ahora, cuando lo analizas, te das cuenta que el proyecto es deja gente afuera.
0: Claro.
1: Bueno, algunas cuestiones mucho más puntuales, pero
0: sí.
1: Técnicamente, y repito, técnicamente ha sido bien vendido a la sociedad, bueno, diciendo teníamos que hacer algo con esto.
0: Sí,
1: lo
0: sí,
1: estamos
0: sí,
1: haciendo.
0: Sí.
1: Sí, gente no está tan en el análisis tan fino como para decir que claro. Esto que estamos haciendo, sí, sí, sí. Entre comillas,
0: totalmente.
1: Algún tipo de
0: claro, claro. Sí. Es decir, ¿qué es lo que sabe la gente? La gente sabe que la caja es deficitaria y que es un problema para el Estado, como todo lo que tiene déficit, ¿no es cierto? Es decir, en algún momento se tienen que tomar decisiones y ver de cómo se mejora, qué paso hay que dar para mejorar. Por ahí hemos sentido de que no tuvo el debate que debía tenerlo con los actores de la sociedad que debían tenerlo, fue apurado, no sé cuál habrá sido el motivo. Algunos diputados escuché que no tuvieron ni tiempo, no tuvo ni la posibilidad de debatirlo, ¿no es cierto? Así que ya vino, ya se como son las leyes, ¿no es cierto? Se cuentan los números, los porotos y se larga, ¿no es cierto? Al ruedo. Y para tal día queremos aprobarla y ya está.
1: Y con el apoyo de algunos senadores, cuando estuvo en el Senado, con el apoyo de algunos senadores del campo nacional y popular.
0: Con algunos senadores del campo nacional y popular que bueno, dejan mucho que hablar y que decir.
1: Esperado que no fuera así.
0: Claro, claro, claro. Bueno. Y esperemos que ya está votada la ley, ya hace falta que se promulgue y esperemos de ver los resultados, creo, en poco tiempo.
1: De todos modos, antes de despedirnos, te digo que alguna reflexión que vi sí. Por allí en un momento. Cada vez que existen gobiernos que recortan derechos, tarde o temprano llegan las fuerzas que los van a ampliar.
0: Sí, sí, sí, sí. O sea, yo creo que sí.
1: Será un tiempo o se jugará un tiempo o se jugarán dos tiempos.
0: Sí, sí, sí.
1: Pero inevitablemente hay fuerzas que corrigen estas
0: sí, sí, sí, sí,
1: políticas restrictivas y lejanas a la justicia social.
0: Ojalá que sí, sí, por sobre todo la justicia social, como vos lo decís, Esteban. Que no caduque, que no defuncione, porque son los elementos fundamentales de una sociedad, tener una justicia social equilibrada, ¿no es cierto? Y que no
1: mínimamente que no se la vea como mala palabra, que no se la vea como algo non santo.
0: Claro. Claro, claro que sí. Claro. Bueno, Esteban,
1: han existido gobiernos de derecha que ni siquiera restringen, están embarcados en ese arco político.
0: Sí, sí, sí, sí.
1: Pero tampoco se les va la mano.
0: Claro, claro. Bueno, Esteban, no te molesto más. Gracias por participar en este espacio. Bueno, espero que lo siga haciendo. Sos una voz preparada para estos temas, así que para los oyentes le viene muy bien, claro que sí. Así que si Dios quiere, el jueves que viene vamos a estar con algunas novedades nuevas y vamos a estar en línea.
1: Perfecto, un abrazo grande y gracias por la convocatoria.
0: Esteban, te mando un abrazo enorme en nombre de todos los diamantinos. Me tomé el atrevimiento.
1: Bueno,
0: chao, chao. Chao, chao, gracias. Bueno, muy bien.
1: Buenas noches.
0: Continuamos, vamos a la música y continuamos luego el programa. Adiós.

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0: Hola, hola. Bueno, acá seguimos en sentido común con la conducción de quien les habla, por supuesto, Julito Galarza. Y recién acabamos de salir con un amigazo, de un gran periodista de la ciudad de Paraná, Esteban Folador. Y ahora, desde la ciudad de Concepción del Uruguay, otro hermano que nos une no solamente las ganas de comunicarnos, sino que también nos une algo que amamos con todo el corazón, que es la música. Hola, Fabián Galarraga, ¿cómo estás?
1: Julito, querido, gran abrazo, hermano, un placer enorme.
0: Igualmente, Fabián, igualmente. Bueno, ¿cómo andás vos? Estábamos hablando fuera de micrófono recién de algunos males que teníamos en el cuerpito, porque te vi en una foto ahí por las redes sociales que tenía una venda en la mano, por eso te pregunté,
1: sí,
0: qué te pasaba.
1: Una tontera, un golpecito que me había pegado en la mano, y hoy me dice el traumatólogo, mirá que me voy todo el mes que viene, todo agosto, así que vos que querés la mano solucionada para tocar la guitarra, es ahora o nunca, te opero hoy, así que
0: claro.
1: De un rato para otro se armó, y bueno, gracias a Dios, todo bien. Ahora cuidando un poquito la mano para que no moleste, pero bueno, bien, bien, gracias a Dios, y disfrutando de este contacto, saludándote, saludándolos a ustedes, y bueno, mirando un poco esta realidad tan compleja que nosotros, en el caso de, como sucede en toda la provincia, ¿no? Pero en el caso de Concepción del Uruguay, hoy justamente charlábamos con el equipo del municipio, está trabajando todo lo que tiene que ver con la Junta de Defensa Civil, pensando en esta suerte de super niño que se anuncia, y que puede traer complicaciones tanto en el agua que viene de arriba como la que viene de abajo, la de abajo del río, la de arriba, las precipitaciones,
0: la lluvia, sí.
1: Bueno, ojalá que no sea para tanto, primero por la gente, por las dificultades que esto conlleva, y además por el turismo. Nosotros somos una región turística que necesita que la gente venga a las playas, a las,
0: sí,
1: termas,
0: sí, seguro.
1: Bueno, a disfrutar de la región, y eso viene complicado.
0: El fuerte de Entre Ríos en el turismo es la costa del Uruguay.
1: Claro, claro, sí.
0: Por
1: sí,
0: excelencia, por, ¿no es cierto?
1: Concepción por playa primero, y bueno, y este tema de termas que se ha sumado a complementar.
0: A complementar,
1: digamos.
0: Claro, sí. Bueno, viene mucha, está cerca de Buenos Aires, así que mucha gente de Buenos Aires se hace la escapada siempre a Gualeguaychú, a Concepción del Uruguay, Colón, bueno, Federación, Chajarí, por supuesto, Concordia. La costa del Uruguay es la 300, y como decías vos, las termas, que es un adicional que a la gente la seduce, y mucho. Fabián,
1: Este fin de semana anduvo relativamente bien, digo relativamente porque a lo que estábamos acostumbrados a tener de turismo en la región, sobre todo Colón, que es un poco la vedette, ¿no? Y
0: claro,
1: de Colón las otras, y nos decían los porcentajes muy bajos, pero aún así, bueno, han trabajado un poco los gastronómicos, los hoteleros, hubo fiesta de la colonización aquí en San José, con varios artistas,
0: sí, sí, sí, sí.
1: Eso también ha sumado, pero está deprimida la cosa, o sea, está deprimido el consumo, básicamente.
0: Está deprimido el consumo, y la gente mide el gasto, por supuesto, prioriza las cosas que son fundamentales y elementales para vivir, y después, por supuesto, algo de diversión, que bien, bien, bien lo tiene cada ser humano, ¿no es cierto?
1: Sí, por supuesto.
0: Bueno, el río Uruguay, por sus playas, el caudal del Uruguay cuando están en su óptimo uso para la playa, no tiene gran fuerza, gran corriente como el río Paraná, ¿no es cierto? Por eso
1: no,
0: se,
1: claro, es mucho menos caudaloso.
0: Mucho menos caudaloso.
1: Pero tiene justamente como virtud la serenidad, es estable, digamos, es cuando, digamos, en tiempos de normalidad y de hídrica es estable. El problema es en un tiempo donde no sabemos cómo va a estar. Mirá, hoy veía un informe de la gente de Salto Grande diciendo la magnitud, lo que puede ser la magnitud de las crecidas y de las aguas que pueden caer. Bueno, hay que tomarlo con calma también, porque en esto también se hace mucha, por ahí se genera mucha psicosis, mucha preocupación antes de tiempo. Creo que hay que estar preparados.
0: Hay que estar preparados, sí, sí.
1: Lo más importante, ¿no?
0: Claro que sí. En la zona nuestra, te cuento, Fabián, acá las islas son altas, pero cuando crecen mucho, por supuesto que los sobrepasan, ¿no es cierto? Y hay muchos animales. Claro. Hay muchos animales en la isla acá, en esta zona. Por suerte, con este tipo de información que se tiene con tiempo, muchos ya se están anticipando y sacando sus animales, porque ha pasado que en otras crecientes han sido catastróficos para el ganado, por sobre todas las cosas, que no se conseguía embarcación para poder sacarlo y demás, y bueno, iban quedando, ya se enfermaban en un albardón, un pequeño albardón, y que se le achicaba cada vez más con la creciente que se llevaba todo, y bueno, miles de animales pasó que murieron, ¿no es cierto? Ahora con esta información que ya se tiene con tiempo, ya muchos lo están tomando y ya están sacando animales de la isla, a pesar de estar alto todavía.
1: Estar sí, alto. Está bien, yo creo que hoy toda previsión es bienvenida, sobre todo porque te imaginas que en un contexto tan difícil económico no se puede perder, primero, no se puede perder la vida de un animal por lo que significa, pero también por el valor que tiene.
0: Claro,
1: de manera que está muy bien que eso pase, y bueno, y habrá que ver después cómo va también planteándose, cómo se va insinuando la temporada de festivales, ¿no? Todavía
0: ¿Cómo se va insinuando?
1: Sí. Es temprano, pero ya empiezan a ir armándose algunos programas y algunas cosas.
0: Diamante, por ejemplo, ya tiene fecha, seguramente deben estar haciendo tratativa con algunos de los artistas más renombrados, sí. ¿No es cierto? Que hacen de la cartera.
1: ¿Cuál es la fecha de Diamante?
0: Tenemos del 7, creo que es, al 12. Ya corroboramos y te la digo con exactitud, Fabián. ¿Qué otra cosa más? Bueno, vamos, escúchame, tu programa de hoy. Acá tengo el link que me enviaste, como me lo envías siempre. Le cuento que Fabián Galarraga tiene un programa que también sale por YouTube todos los días, ¿no es cierto, Fabián?
1: Martes y jueves, Canal 10 de televisión también.
0: Ah, martes y jueves.
1: De Concepción, de Uruguay, de San José, de toda la región. Se llama Falta en Vido. Y
0: Falta
1: en
0: Vido.
1: Por YouTube, por Facebook.
0: Falta en Vido,
1: bueno,
0: Falta en Vido.
1: Por varios lugares.
0: Bueno.
1: Hoy estuvimos, un tema central, la reforma previsional.
0: Claro, sí, sí.
1: Que ha quedado aprobada, como se sabe.
0: Sí, sí.
1: Escuchamos voces a favor, empezando por la voz del propio gobernador y de gente del gobierno y del oficialismo, y también diputados de la oposición y sindicalistas, representantes de los trabajadores, que tienen una visión distinta. Yo creo que la reforma, una vez que pasó el tamiz del Senado, que era donde podía comprometerse un poco más, después el gobierno en diputados no tuvo problemas y la ha convertido en ley. Habrá que ver cómo es en su implementación y cómo funciona esto, ¿no?
0: Claro, claro, sí, sí, sí. Bueno, estuvimos hablando recién con Esteban Fulador, ahí de la ciudad de Paraná también.
1: Ajá,
0: queríamos hacer una notita a la diputada por Diamante, Silvina Decó. Tenemos dos diputados, uno de Cambiemos, de Juntos por el Cambio, así se llama el bloque. No recuerdo.
1: Claro, Junto por Entre Ríos. Sí.
0: Junto por Entre Ríos. Aranda, y tenemos la diputada del PJ, que se llama el bloque.
1: Más por Entre Ríos.
0: Por ahí cambian los bloques, ¿no es cierto? Pero bueno, tenía un compromiso hoy, no pudo salir de COA, así que vamos a tratar de que el jueves que viene podamos tener las dos campanas a ver qué nos dicen los actores. Pero bueno, pero también tocaste otros temas ahí.
1: Sí, claro, claro. También hablamos de esto que te decía de cómo viene, de cómo se prepara la ciudad desde la defensa civil. También hablamos de la política, cómo se va organizando. Hicimos una entrevista con el intendente de San José Feliciano, que nos contó un poco la realidad del norte entrerriano respecto de, bueno, la situación social también, los fondos coparticipables, cómo se viene la cuestión de los recursos. Y nosotros seguimos mirando, por supuesto, como lo hablamos aquel primer día que charlamos, el tema de Tres Arroyos, que es una preocupación aquí. Sí, sí. Bueno, los temas sociales que tiene la ciudad, que hoy obviamente son parte de su cotidianeidad y de las ocupaciones cotidianas, ¿verdad?
0: Sí, sí, sí, sí, sí. Bueno, estaba viendo que hay empresas donde ensamblan autos que se exportaban a México, y bueno, están con muchos problemas también allí en Atucha. Una complicación bárbara con los empleados, que pareciera que van a quedar sin trabajo, y va agravándose cada día más en distintos lugares.
1: Sí, todo esto generado por lo mismo, Julio, por una situación, una matriz económica que es agobiante y que, por supuesto, genera muchísimas dificultades desde el punto de vista de la, como decíamos, del consumo, una recesión que se acentúa, gente que va perdiendo sus puestos de trabajo y sobre todo la matriz productiva que se va complicando. Yo creo que vamos a ver mucho de esto en el tiempo que viene, lamentablemente. Y bueno, digo lamentablemente porque eso significa también gente que pierde

0: Festival de
1: Ah, del
0: Diamante.
1: 7 al 11, Diamante, muy bien, muy
0: Bueno,
1: bien, bueno.
0: te cuento que ahora tengo el streaming donde ya grabo para la Asociación Entrerriana, que sale el día sábado a las 10 de la noche. Lo va a poder ver ahí en Concepción del Uruguay.
1: Muy bien.
0: ¿Cómo es? La traigo como invitada a Noelia Telagorri hoy. Así que va a ser un programa muy bonito, cargado de canciones
1: Qué
0: de Entre
1: lindo. Bueno,
0: Ríos.
1: ya estaremos con, cuando nos invites, ya estaremos con los muchachos de Itaí por ahí.
0: Sí, ya que está invitado. Por ahí yo sé que se complica para los grupos viajar tan lejos, incluso por ahí hasta lo más cercano, por ahí se complica que estamos.
1: No, bueno, pero es cuestión de organizarse
0: Sí,
1: y hay que ir para allá. ¿Qué va a hacer si no va a traer vos la consola para acá y los equipos? Hay que ir para
0: claro.
1: allá.
0: Sería bueno. Pero bueno, yo
1: Claro.
0: en la medida de mis posibilidades voy a tratar de moverme yo también
1: Está bien, está bien, está
0: para
1: bien,
0: crear
1: pero
0: para.
1: no, pero nosotros encantadísimos. Ya charlaremos, ¿eh?
0: Fabián, las puertas vos sabés que para vos están abiertas, así que para vos, para todo el grupo y todos los músicos, que no solamente para vos, pero y bueno, acá el Festival de Diamantes ya tenés la información. Fabián es líder del grupo Itaí de Concepción del Uruguay, uno de los mejores grupos que tiene la provincia de Entre Ríos, que hace música de Entre Ríos. Como poco, como muy poco que lo tenemos, lamentablemente. Tendríamos que tener mucho más grupos como Itaí, pero es un genuino representante de nuestra música, Fabián Galarraga y su grupo Itaí, allí desde Concepción del Uruguay. Y ojalá la gente del Festival de Diamante puede abrir los ojos con Itaí y lo pueda tener en el festival, que me encantaría y me llenaría de orgullo si se da esa posibilidad.
1: Generoso, Julio, muy generoso. Te dejo un abrazo grandote, hermano.
0: Mi
1: Muchas gracias.
0: hermano, muchas gracias por estar acá en sentido
1: Hasta
0: común
1: pronto.
0: y estamos comunicados, si Dios quiere, para el próximo jueves.
1: A disposición aquí. Abrazo enorme.
0: Abrazote, abrazote. Bueno, acaba de pasar Fabián Galarraga desde la ciudad de Concepción del Uruguay, siendo parte también de lo que es con sentido común. Y bueno, ya le estamos diciendo gracias a todos y por estar presente. Y bueno, si Dios quiere, la semana próxima vamos a tener las repercusiones en cuanto a los actores que tuvo hoy, en el día de ayer, perdón, la ley de la caja de jubilaciones. La diputada Silvina Decaux quedó comprometida, por supuesto, a salir al aire con nosotros. Y bueno, vamos a hacer todo lo posible para que también escuchemos la campana del otro lado, que es el diputado Aranda, y sería bárbaro. Más a Fabián Folador de la ciudad de Paraná, que también va a venir con sus inquietudes, un politólogo como Fabián, que enriquece esta reunión, por decirlo de alguna manera, de todos los jueves. Para compartirla con ustedes. Y Fabián Galarraga, claro que sí. Nos estamos viendo, si Dios quiere, hasta el próximo jueves. Adiós, chau, chau.

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1: El gobierno publicó un decreto de necesidad y urgencia en el que remarcó que expulsará o prohibirá el ingreso al país de aquellos extranjeros que incitaren o dirigieran mensajes de odio, discriminación y o violencia contra el pueblo argentino o directamente ultrajen los símbolos patrios. La medida que lleva la firma del mandatario Javier Milei fue dada a conocer por la oficina del presidente de la República Argentina y es en respuesta a las recientes manifestaciones de la hostilidad contra el país. La oficina del presidente informa que el presidente Javier Milei ha firmado un decreto de necesidad y urgencia que incorpora como causal de prohibición de ingreso y de expulsión del territorio nacional a todo extranjero que dirigiere o incitare mensajes de odio, discriminación y o violencia contra el pueblo argentino o sus ciudadanos por razones de su nacionalidad, así como el ultraje de símbolos patrios, indicó el DNU en su comienzo.
0: Internacionales.
1: Las fuerzas estadounidenses concretaron una intensa oleada de ataques contra Irán en respuesta a los recientes ataques de Teherán con misiles. Los ataques comenzaron en la noche del miércoles como una poderosa respuesta a los intentos de ataque por parte de Irán contra fuerzas estadounidenses desplegadas en Medio Oriente, informó el Comando Central de Estados Unidos. El comunicado detalla que los recursos del Comando Central de los Estados Unidos atacaron decenas de objetivos del cuerpo de la Guardia Revolucionaria Islámica en Irán, incluyendo centros de mando militar, instalaciones de misiles y drones, emplazamientos de vigilancia y defensa costera y capacidades marítimas.
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13: Hola, hola, ¿cómo les va? Bueno, mi nombre es Julio Galarza y estamos presentando acá de Alto Vuelo como toda la semana. Bueno, un placer enorme estar acá desde la casa de Neonet. La familia Mascaró, que nos abre la puerta y nos presta su artefacto para poder estar al aire allí por de Alto Vuelo, por supuesto, en la Asociación Entrerriana de Telecomunicaciones, como toda la semana, claro que sí. Bueno, yo siempre arranco cantando una chamarra. Voy a cantar una chamarra ahora, que no, por supuesto, como de costumbre, no le sé la letra, pero la quiero contar. Quiero contar, se llama La Chicadera. Es de Víctor Lena, un hermano santafesino que está afincado allí en la ciudad costera de Puerto Gaboto. Vaya mi saludo, Víctor, que ya dentro de poco vamos a tener algo con Víctor. Bueno, esta chamarra se llama La Chicadera. ¿Qué es La Chicadera? A ver, ¿alguien sabe lo que es La Chicadera? ¿No sabe lo que es La Chicadera?
14: No.
13: Nadie sabe, bueno. La gente de la isla seguramente debe saber, ¿no es cierto? No sé si todo, porque la chicadera es un elemento fundamental para la gente, para el pescador, para el islero, ¿no es cierto? Pero la usábamos mucho más en nuestra época porque nosotros a motor no andábamos, andábamos remo, ¿no es cierto? Entonces, y en canoa de madera. La canoa de madera era más fácil de hacerse agua. O sea, siempre por su ranura, por su veta en la junta, siempre se filtraba un poquito de agua. Y la chicadera era el elemento que es nada más y nada menos que un tarrito de plástico.
14: El achique, le decíamos nosotros.
13: Claro. Es un tarrito de plástico. Generalmente, yo no voy a, es de una marca de lavandina, que no la voy a decir, pero es la más práctica, la que tiene la manijita. Se le corta la partecita hasta donde tiene la manijita y queda una vasijita así de plástico, que es re práctica para sacar el agua que se te va juntando en... ¿No es cierto? Se lava también con eso. Pero no solamente para eso sirve, sino que sirve para tomar mate, calentar el agua en la isla si no tenés pava, la ponés al rescoldo del fuego, ¿no es cierto? No lo va a poner abajo del fuego porque se te va a derretir y se te va a caer toda el agua. Pero si lo ponés al rescoldo, se calienta a la temperatura ideal para el mate. Entre otras cosas. Pero también, ¿para qué sirve la chicadera? Y sirve de jarro para tomar agua o lo que quieras tomar. En este caso, la chicadera de Víctor Lena habla de un personaje de la costa así de la costa ahí del Paraná, de allá de Puerto Gaboto, del Botija, un pescador, pescador furtivo de esa costa, con su perro Tapadera. Y siempre algún cuñado que lo acompaña, ¿no es cierto? Y dice así, vamos a ver. ¿Cómo está saliendo el sonido? Creo que bien, ¿no es cierto? El otro día teníamos un ruidito que no supe de qué se trataba en el programa anterior. Pero bueno.

0: Víctor Lena. Muchas gracias. Bueno, un placer estar nuevamente acá, en De Alto Vuelo, por supuesto, para toda la Asociación Entrerriana de Telecomunicaciones, toda la Entrerrianada, y a través de las redes sociales, una cantidad de hermanos que se están comunicando, están en contacto. Lucas Gómez, por ejemplo, así rápido, de Santa Elena, Daniel Lairé, Cumpita, Danielito, de allá del sur de la provincia de Buenos Aires, Luisito San. Bueno, la gente se va sumando por las redes sociales, pero también lo vamos a tener el programa por la televisión, claro que sí. Bueno, hoy le quiero contar que tengo una invitada, como todas las invitadas son especiales, pero una hija de Diamantinos, radicada en la ciudad de Paraná, cantante de aquellas, una de las mejores voces que tenemos en Entre Ríos. Pero se la voy a presentar cuando volvamos de la pausa. Vamos a una pausita y regresamos.
1: Despacio. Despacio.
2: Despacio.
1: La gente inmóvil. Congelados. No caminan.
2: No corren.
1: Ni se mueven.
2: Ni se mueven.
1: Sus ojos miran.
2: Miran.
1: Miran. Pero no ven.
2: Miran.
1: Están todos perdidos.
2: Quietos.
1: Perdidos. Quietos.
2: Quietos.
1: Autos inmóviles y aviones suspendidos en el cielo.
2: Quietos.
1: Despacio.
2: Conectado.
1: Despacio.
2: Despacio.
1: Lentamente.
2: Lentamente.
1: Lentamente.
2: Despacio.
1: Lentamente, cada uno se conecta, se conecta, se conecta, se conectan uno a uno.
2: Despacio,
1: despacio, se conectan.
2: La gente va y viene.
1: Ahora, la gente va y viene. Y todo tiene el mismo ritmo. Los edificios reflejan imágenes. Todo está en el aire. Se desplaza y vibra. Todo está perfectamente sincronizado.
2: Sincronizado. Imagen.
1: Y sonido. Ahora todos escuchan y miran lo mismo.
2: Lo mismo.
0: Bueno, estamos de nuevo acá en De Alto Vuelo, y ya la tenemos la invitada preparándose, y hicimos un intercambio ahí de lugar para que pueda estar cerquita de su guitarra, y a ver si puede, ¿no? Ahí estamos.
3: Ahí estamos.
0: Fíjate, ahí estás. Bueno, estamos ordenándonos porque también estamos saliendo con redes sociales. Bueno, le cuento, ya la tenemos preparada, entonces allí. Ella es de la ciudad de Paraná. Noelia Telaborri.
4: Hola.
0: ¿Cómo estás, Noelia?
4: ¿Cómo estás?
0: Un gusto saludarte. Qué placer.
4: Qué bueno verte después de tantos años.
0: Sí, sí, es cierto. Estoy más joven, ¿no es cierto?
4: Pero cada día más joven. Vos estás como yo, nosotros vamos para atrás.
0: Sí, somos eternos. Yo me quedé a los 18 años y no se movió nunca más. Lo único que he perdido el pelo nomás. Tengo pelo blanco ahora.
4: Pero estás impecable, Julio. La verdad que no te había visto, estás impecable.
0: Noelia, hija de Diamantinos. Vive en Paraná, como lo decía en el cuando arrancamos el programa, pero no solamente Diamantino, sino que con el papá de ella nos criamos en el mismo barrio.
4: En el mismo barrio. Efectivamente.
0: Ya jubilado, Julito, vaya el saludo para él también. Bueno, Noelia, un enorme gusto que estés acá compartiendo con nosotros.
4: Gracias, igualmente. La verdad que te contaba que, bueno, pasé toda mi infancia acá, en Diamante.
0: Claro.
4: Tengo todos los recuerdos, más en Diamante que en Paraná. Claro. Si bien yo soy nacida en Paraná, porque hay muchos que me preguntan si soy diamantina. Y me siento nacida en Diamante porque los mejores recuerdos de esa época son vividos en esta ciudad. Porque familia paterna y materna son de aquí.
0: Sí.
4: Y lo que sí ha ocurrido, que hace un par de años ya que no estoy viniendo tan seguido.
0: Claro.
4: Luego de que mis dos abuelas, bueno, partieran de este mundo terrenal, digo yo,
0: claro, sí,
4: porque
0: sí.
4: Ninguno desaparecemos.
0: Sí, sí.
4: pasamos a otro plano. Y bueno, desde que pasó eso, yo ya mermaron mucho mis venidas para acá. Por ahí venimos con Gerardo a cantar, o vengo a cantar alguna que otra vuelta, o vengo mucho al Estudio Río.
0: Gerardo Farías, estamos hablando de Gerardo Farías, un cantor también de aquellos que nos representa muy bien a todos los entrerrianos cuando sale de la provincia, y mucho más acá en Entre Ríos, claro que sí.
4: Tuvimos el otro fin de semana
0: acá en Diamante.
4: Acá en Diamante con Gerardo, sí.
0: Sí, sí, sí. Yo lo estuve acompañando en un streaming que estuvo hace el mes pasado, creo.
4: Cierto.
0: Así sí, estuvo
4: sí,
0: un rato.
4: Sí, estuvo por acá.
0: Bueno, muy bien. Entonces, hija de padres diamantinos, de...
4: Efectivamente.
0: De, por supuesto, los abuelos. Yo era muy amigo del Zorro Garay.
4: ¡Ah, el Zorro viejo!
0: Abuelo de Noelia.
4: Mi abuelo materno.
0: Tu abuelo materno. Y, por supuesto, de tu abuela paterna.
4: La Edith.
0: Sí, claro que sí, también. Y tu bisabuela.
4: La abuela ñata. Yo esa no la conocí.
0: No la conociste, claro.
4: No, yo conocí. Bueno.
0: ¿Cuántos años tengo yo entonces que conocí?
4: Y porque la Edith, Barrio Urquiza, mi familia paterna, Barrio Urquiza.
0: Claro.
4: Y materna, Barrio Belgrano.
0: Claro.
4: Yo conocí a Eusebia.
0: Claro, pero la abuela de tu mamá, la mamá de tu mamá, era vecina mía.
4: Claro.
0: Y el papá de tu mamá.
4: Mirá.
0: Claro.
4: Todo medio entreverado acá en Diamante.
0: De tu abuela. De tu abuela paterna.
4: Yo vos te conocí con otras novias.
0: Claro.
4: No hablemos tanto de eso. No hablemos
0: bueno,
4: tanto
0: hicimos una mezcolanza, pero
4: sí, muchas novias.
0: La idea es que el oyente y los televidentes tengan la sensación de que está cantando prácticamente la Diamantina.
4: Sí, y me siento así.
0: Así es. Bueno, bárbaro. ¿Qué vas a cantar, Noelia? Después
4: vamos
0: seguimos charlando,
4: me contás un poquito. Vamos a hacer un pedacito de una canción que... Esta canción yo la canté acá en Diamante, cuando era gurisa. Se la escuché a Susana Acosta la primera vez.
0: Sí.
4: Después se la escuché a Diana Zapata.
0: Sí.
4: Y resulta ser que hace 2 años atrás la reeditamos.
0: Sí.
4: Y fue todo un éxito. Compartimos... la grabación con Sophie Drey, que es una joven talentosa de Paraná.
0: Sí, sí, sí.
4: Que este año estuvo en el Festival de Jinetea.
0: Estuvo en el Festival de Diamante, sí.
4: Grabamos este tema que fue todo un éxito. Espero que les guste nuestra versión de La Canoa.

0: Noelia.
1: Canoa, muchas gracias.
0: Un clásico del musiquero litoraleño.
1: Sí, temazo, bueno, pero...
0: Pareciera que cada vez que lo canta generalmente una mujer, pareciera que es un tema nuevo, da la impresión de que es un tema... Sabida cuenta de que es un tema súper conocido ya, pero porque se pone un ímpetu cuando lo escuchás a la persona que lo canta, a la mujer que lo canta. Que todas cantan distintas, ¿cierto? Naturalmente, todos tenemos timbre de voz distinto. Bueno, no, el de La Canoa.
1: Sí. Estoy acá acompañada por mi amigo.
0: Ajá, preséntalo a tu guitarra.
1: Cristian Dappen ahí, que parece.
2: Pásame el link después para compartirlo.
0: Cristian Dappen.
1: Sí, te lo paso.
0: Ahí está.
1: Cristian Dappen, vos sabés que paranaense.
2: Ajá.
1: Muy apuesto el muchacho.
0: Sí, pintón.
1: Muy pintón, muy talentoso. Con Cristian éramos gurises, ya estábamos pisando escenarios. No sé, yo he tenido 16, 17 años, vos 13, 14, por ahí.
2: Sí, como 10 años de diferencia.
1: Callate, está el pendejo acá. Y vos sabés que hace un par de años nos volvimos a encontrar.
0: Ah, qué bueno.
1: Tocamos, compartíamos, otra vez cubrió alguno de otros muchachos que me acompañaba, y ahora ya hace 2 o 3 años que estamos...
0: Esas cosas lindas que tiene la música, que te reencontrás con músicos que por ahí andan en otros proyectos. Entonces, por ahí cada uno está en lo suyo y pasa el tiempo por ahí para te encontrar. Bueno, más el caso tuyo, que siempre necesitas músicos, ¿no es cierto?
1: Sí, no es fácil cuando uno es solista. No es fácil mantener un grupo, y cuando uno es solista con un grupo es todavía más complicado.
0: A mí me encantó el proyecto de ustedes. Yo le dije a Diana, porque con la única de las cuatro que tengo,
1: la mujer del litoral,
0: con la única que tengo contacto de las mujeres, es decir, charla, mejor dicho, si bien por ahí estamos conectados a través de las redes sociales, pero charla, Diana, le pregunto, ¿qué pasó con que es un proyecto bárbaro? Me encanta ese proyecto. Por supuesto, cada proyecto tiene que tener una estructura de trabajo detrás de las voces y de la presentación del escenario, para potenciarlo, ¿no es cierto? Para que trascienda, que no solamente tendría que llegar ese proyecto, tiene que estar en todas las localidades de Entre Ríos. Digo yo, ¿cómo los entrerrianos nos vamos a privar de escuchar las cuatro mejores voces cuatro de las mejores voces? Porque hay muchas chicas que cantan muy bien hoy.
1: La verdad que sí, fue una hermosa experiencia.
0: Y para salir afuera del país, de la provincia.
1: Totalmente original.
0: Porque
1: cuatro mujeres cantando chamarritas, en su mayoría teníamos algunos que otros ritmos
0: como chamamé
1: y demás, pero
0: para la necesidad que tenemos de potenciar la música de Entre Ríos es enorme.
1: No pasó más nada que un tema. Nosotros, el proyecto arrancó en el 2018. Después vino la pandemia y nos mató. O sea, porque Araceli, que vive en Santa Fe, Diana, que vive acá, y nosotras con María Luz en Paraná. Nos complicaba mucho los ensayos, reunirnos. Además, reunir músicos, porque nosotros quisimos, ensamblamos los músicos que cada una traía. Entonces, era muy complejo. Y después, la otra cuestión que también hizo que se nos dificultara, la parte económica. Porque sabés que está re difícil, cada vez está peor. Y bueno, una banda grande, cuatro cantantes, todo se encarecía, inclusive encarecía el transporte para ir a, qué sé yo, Buenos Aires, un par de lugares que tuvimos que compartir. Y todo eso, bueno, eso fue lo que pasó, te voy a ser sincera, pero quedó una amistad divina, una relación espectacular. Nosotras, la verdad que nos adoramos. Las cuatro nos hicimos como hermanas.
0: Siempre tendrían que dejar la puerta abierta para ver la
1: es
0: posibilidad
1: la
0: de hacer alguna presentación, qué sé yo, en el teatro.
1: Siempre dijimos, vos sabés, la puerta está abierta. De hecho,
0: bueno, eso le hace muy bien a la música nuestra, te repito.
1: Sí, nos pasó también que nos llamaron varias personas interesadas, a cada una de nosotras nos fueron llamando y no pudimos terminar de cerrar. La última presentación grande fue en el Festival de Chamamé Federal. En el año 2024.
0: Claro.
1: Esa fue la última que tuvimos
0: La
1: disfrutamos como todas, pero bueno,
0: siempre se hace mucho más fuerza cuando están cuando se unen así para poder estar en los festivales.
1: Sí, eso es verdad. te da más fuerza.
0: Te da más fuerza, sí. Bueno, Noelia, ¿y ahora tus cosas cómo andan? ¿Me contaba un poquito de esto?
1: Bien, mira, ahora yo estoy en algo nuevo para mí. Si bien es por un tiempo nomás, la verdad que lo estoy disfrutando mucho. Estoy co-conduciendo un streaming por el canal 360 Entre Ríos, ahí en el Mirador Tech
0: desde Paraná.
1: Sí, en el Mirador Tecnológico. La verdad que es una maravilla el lugar, las instalaciones, todo. Estoy cubriendo a la María Luz Erazun, que ella está ahora en Europa, en una gira un poco musical y otro poco familiar, porque va a
0: tiene una hermana
1: allá, sí, en Barcelona, no. Así que va a aprovechar. Y bueno, sí, le dije encantada. Y me está súper gustando el papel que no
0: sí, la idea de comunicarte con la gente a través de estas cosas, ¿no es cierto?
1: Está re bueno. Me ha tocado presentar, aparte, músicos espectaculares, porque es así un streaming musical de folclore. Estuvo Gerardo Farías ahora este martes. El martes que viene está Francisco Cuestas.
0: Sí.
1: La verdad que es muy lindo. Juan Cruz Merlo estuvo el anterior martes.
0: Estuvo el año pasado conmigo en el programa, sí.
1: Un espectáculo.
0: Sí, muy lindo. Bueno, Noé, ¿qué nos vas a cantar ahora?
1: Vamos, mirá, estamos haciendo tipo peña. Por eso estoy hablando con mi machete, porque vamos a improvisar.
0: De eso se trata, porque ahí por ahí salen las cosas mejor, así cuando no están tan estructuradas.
1: Vamos a hacer un pedacito de este temazo de Juan Carlos Alsina.
0: La gallina.
1: Facilón de adivinar. ¿Te animás, Cristian? En la mayor. Mirá cómo estamos. Así que la gente, si quiere, que agarre y que nos pida. Acá hay gente conectadísima.
0: Bien.
1: Giselle, gracias. Te admiro mucho. Un beso grande, flaca. Bueno, este es tuyo.
0: Sí, sí, sí.
1: Bueno, más.
0: Está cómodo ahí.
1: Estoy leyendo ahí.
0: Bueno, mientras que te como ahí.
1: Bueno, vamos a hacer este chamamé que es espectacular. Hace mucho que no lo canto. Sí, hacémelo un poquito más lento. Ahí va.

0: Muy bien. Así el aplauso de su casa, por supuesto, para Noelia Tragorri, que está compartiendo acá en De Alto Vuelo por desde acá a la casa de Neonet Music. Claro que sí. Bueno, vamos a una pequeña pausa, sí, señor director. Y regresamos enseguida, claro que sí.
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0: Noelia Telagorri, que nos acaba de dejar un clásico facilón de adivinar de Gallina Alcina, por supuesto, y La Canoa, otro regido doble mortal del litoral. Bueno, Noé, ¿cómo estamos? ¿Cómo está pasando? ¿Bien? ¿Cómoda?
1: Muy
0: ¿Está
1: bien,
0: con,
1: la verdad
0: no?
1: que hermoso,
0: Esa
1: gracias.
0: es la idea. Lo estamos haciendo en tiempo de streaming, acústico, por supuesto. Y bueno. Contame un poquito de tus proyectos, que me empezaste a contar que estaba haciendo también un
1: Algo nuevo,
0: streaming
1: un streaming,
0: reemplazando
1: sí, a María Luz.
0: a María Luz Erazum, que anda de gira. María Luz, le enviamos un saludo por acá, porque todo llega, ¿no es cierto? Sí, todo llega
1: Por
0: por las redes
1: supuesto,
0: sociales.
1: ¿cómo que no?
0: Está en España, así que cariño
1: En este
0: para
1: momento estaba en Italia.
0: Italia.
1: Italia, ajá. Mirá, estamos también muy emocionados porque ahora, del 20 al 24 de octubre, nos estamos yendo a Punta del Este a competir en el Festival Internacional de la Canción. En junio nos presentamos en
0: Vale.
1: Mendoza con una chamarrita inédita de Toshi Bousada
0: Sí.
1: y ganamos por Argentina. Así que
0: Ajá.
1: una chamarrita va a representar a todo el país.
0: ¿Qué tal?
1: Una chamarrita inédita va a representar al país en Punta del Este en el Festival Internacional de la Canción. Compiten 21 países.
0: Qué bueno, qué bueno.
1: No es moco de
0: No,
1: pavo.
0: no, ¿y se puede saber cuál es la chamarrita?
1: Es inédita, se llama Por Querer Querer.
0: Ajá.
1: Y la vamos a tocar con la Sinfónica de Maldonado. El
0: Ah, qué
1: festival es
0: bueno.
1: muy grande.
0: Tenemos muchos amigos en Maldonado y en la gira que hemos hecho siempre por esa zona,
1: Excelente, sí. Así que
0: aman la
1: bueno,
0: música de Entre Ríos.
1: todos haciéndonos el aguante. Saludos desde Concepción del Uruguay, José. Beso gigante. Todos tenemos que hacer el aguante porque una chamarrita por primera vez va a representar al país. Esta es la edición número 14 y siempre han ido baladas. Han ido a otros ritmos. Nosotros, de hecho, en la final nacional ganamos y le ganamos a una balada, a rock, le ganamos a tango, le ganamos a un
0: Muy bien.
1: carnavalito, a canción melódica, a canción de tipo de tinte
0: Sí,
1: latino,
0: sí.
1: con una chamarrita. Así
0: Ah,
1: que es todo un
0: muy bien.
1: orgullo.
0: Felicitaciones, felicitaciones realmente.
1: 20-24 de octubre, arrancamos el 20 en distintos, vamos a hacer distintos teatros de Uruguay, Montevideo. En fin, hasta que llegamos a Punta del Este y se compite el sábado 24, tuvimos que mandar toda la partitura para la Sinfónica de allá y bueno,
0: Claro.
1: una chamarrita sonará con la
0: Un
1: Sinfónica de
0: espectáculo. No, no la
1: Maldonado.
0: va a hacer ahora sí. No, no está en plan, no, hacé lo que más te guste, ¿eh?
1: Vamos a hacerte para que la escuche, mirá qué buena que está.
0: A ver,
1: Es
0: aunque sea un
1: diferente.
0: pedacito.

0: Bueno, un aplauso para Noelia y su...
1: ¿Qué les pareció?
0: Su primer, un espectáculo, muy linda.
1: Está
0: mucha
1: linda,
0: onda, muy buena onda.
1: Tiene onda.
0: Vos sabés que... pasa esto, viste que yo te hablé.
1: Ay, gracias.
0: Cuando arranqué el programa explicando la chamarrita esta, la chicadera.
1: Sí.
0: Pasa que el mundo va cambiando a toda velocidad. Entonces hay valores, hay elementos que van quedando como rezagados a través del tiempo. Y el folclore va mutando por esa misma situación, que el mundo va cambiando. Los chicos, los jóvenes de las costas del río, hijos de pescadores tal vez, o nietos de pescadores, ya hoy viven y otro tipo de vida que no era el de hace 30 años atrás.
1: Claro.
0: 25 años atrás,
1: claro.
0: Es decir, el mundo va cambiando y es bueno que se vayan aggiornando,
1: sí,
0: distintas poesías. Distinta poesía al ritmo de la chamarrita. Lo
1: sí,
0: veo muy bien, yo
1: me está me, bueno, me y además mucho. Esta canción en realidad originariamente era como tranquilona. De hecho la grabamos con una acordeón y la guitarra, tranqui, ni bajo. Y quedó guardada. Hicimos un show nosotros en Paraná, re lindo, en septiembre, y a mí la canción me resonaba como que llevaba un ritmo.
0: Necesitaba más.
1: Y bueno, y ya le metimos cencerro, bajo, percusión.
0: Claro,
1: todo. Y bueno, el autor nos vio en vivo, le encantó y se vamos a grabarla de vuelta. La grabamos de vuelta y la presentamos.
0: ¿Quién es el autor?
1: Toshio Usada, es de Paraná.
0: De Paraná.
1: Sí, de hecho ha hecho algunos recitales acá.
0: Ajá.
1: En el Colegio Santa María hizo una noche.
0: ¿Qué romantecito?
1: Donde sí, trajo muchos artistas. Él está cantando, le estaba cantando María Cueva, Marquito Pereira en su momento, Franco Giaquinto,
0: sí.
1: María Silva. Tiene muchos cantores que le hacen sus obras. A mí me dio esta.
0: Claro.
1: Bueno, ahí nos vamos
0: a
1: competir.
0: Muy bien. Te felicito.
1: Gracias.
0: Muy lindo de otra cosa. Siempre que hay que apuntar a otra cosa.
1: Y yo creo que en el jurado tuvo mucho que ver eso. Porque la parte de salsa. Bueno, y después que presentamos la canción y ganamos, nos enteramos que se compite con un video.
0: Ajá.
1: Hicimos el video, lo grabamos acá en Montoya.
0: Ajá.
1: Con actores. Y la historia del video es una paisana, una chica bien de campo. Y un chico que es salsero, se le rompe el auto en la puerta de la estancia de ella, ella lo ayuda y ahí se enamoran. Entonces,
0: pero mira qué bueno.
1: ¿Ya
0: está en las redes o no?
1: No lo podemos todavía publicar.
0: Ah.
1: Ya está terminado porque va a competencia.
0: Ah, bien.
1: O
0: bueno,
1: sea estamos
0: dando la primicia, guarda.
1: Estamos dando la primicia.
2: Al video compite.
0: Guarda
2: con otros videos.
0: Claro, seguramente sí.
1: Entran tres categorías: la canción, el video y la intérprete.
0: Bueno.
1: El intérprete. O sea,
0: bueno,
1: que podemos traer
0: el mayor de los éxitos y hacer la fuerza con esta entrerriana que nos está representando en un país hermano que es Uruguay. Yo siempre cuando charlo con los uruguayos amigos le digo que para mí Uruguay no quiero tirar, no es que la tire a provincia, pero son tan provincianos como muy parecido a Entre Ríos. Yo creo que Uruguay, Entre Ríos, o al revés, si lo quieren mirar al revés, Entre Ríos tiene una idiosincrasia muy parecida a lo que es Uruguay.
1: Totalmente.
0: Más que cualquier otro lugar.
1: Cierto, así es, tal cual.
0: Así que bueno, vaya el cariño a la gente de Uruguay que nos están seguramente por las redes sociales, nos van a ver si me ven acá. Acá estamos. La tienen que recibir muy bien a Noelia Talaborri cuando vayas. ¿Tenemos fecha ya o no?
1: 20 a 24 de octubre.
0: 24 de octubre, listo. Muy bien, Noelia. Esta chamarrita entonces que vamos a presentar la oficial, ¿qué se llama?
1: Por querer querer.
0: Por querer querer. Muy bien, vamos a anotarla, ¿viste?
2: Está contento, Toshio.
0: Ajá. Muy bien, ¿qué es lo que se viene entonces ahora? ¿Qué te gustaría cantar?
1: ¿Para cantar?
0: ¿Cantar te gusta? Porque yo te apreté ahí con esta chamarrita que tal vez no la tenía.
1: Vamos a hacer un chamamecito.
0: Mientras...
1: Ya hicimos. Primero un chamamé,
0: un requiro doble, un chamamecito, una chamarrita.
1: Con otro oración.
0: Oración de remanso, un clásico.
1: Un pedacito, este es un clásico, pero bueno.
0: Cuando no muere.
1: Qué linda.

0: Muy bien, Noelia, Telagordi, entonces acá en De Alto Modelo, por supuesto. Te cuento, Noelia, vos sabés que me pasó algo con este tema hace varios años. Nosotros lo grabamos con Miguel González, creo que en el 2004, 2005, por ahí, recién salidito. Resulta de que comiendo un asadito con un amigo, estábamos los dos solitos, y me dice: mirá, me prestaron este disco, le digo, yo tenía un CD. ¿Tenés donde escucharlo? Me dice, sí, tengo ya, sacó el equipito y pusimos el CD.
1: Sí.
0: Escuchamos a Fandermole toda la hora, ¿viste? Sí. A mí me encantó. Y él, por supuesto, que no acostumbrado a escuchar distinto tipo de música, no tiene un oído tan musical, le digo yo, este tema es mío, dije yo. Así que nosotros logramos el año siguiente que salió el tema.
1: Es cierto, yo lo escuché por ustedes.
0: Claro.
1: Uno de los primeros intérpretes.
0: Yo dije, ¿qué va a hacer? ¿Va a hacer eso de dormir a la gente con ese tema?
1: Fue todo un éxito.
0: Todo un éxito.
1: Después medio que todos se cansaron de escucharlo, ¿viste?
0: Pero lo siguen cantando.
1: Pero es hermoso.
0: Como es solamente Chico Fuente, yo le di un disco a él y lo hizo la misma versión. Nosotros lo grabamos allá, yo dije, yo este tema. Viste que Fandermole lo hace medio más rock que Chamamé. Entonces yo, este tema hay que entrerrianizarlo, digo yo.
2: Claro.
0: Lo tomé, acordeón, y le dimos.
1: Y
0: el Cupita, que tenía un programa de radio, el Cupita Costa tenía un programa de radio acá, en Diamante. Y decía Julio, dice, tengo más de 80 llamados pidiéndome oración de repaso. Bueno, vamos a una pequeña pausa, ¿le parece bien? Y regresamos con Noelia Telagorri aquí en De Alto Vuelo, claro que sí.

0: Despacio. Despacio.
1: Despacio.
0: La gente inmóvil. Congelados.
1: Congelados.
0: No caminan.
1: No corren.
0: Ni se mueven.
1: Ni se mueven.
0: Sus ojos miran.
1: Miran.
0: Miran. Pero no ven.
1: Miran.
0: Están todos perdidos.
1: Quietos.
0: Quietos. Autos inmóviles y aviones suspendidos en el cielo. Despacio. Despacio. Lentamente.
1: Despacio.
0: Y lentamente, cada uno se conecta. Se conecta. Se conecta. Se conectan. Uno a uno.
1: Despacio.
0: Despacio. Se conectan.
1: La gente va y viene.
0: Ahora.
1: Y todo tiene.
0: La gente va y viene. Y todo tiene el mismo ritmo. Los edificios reflejan imágenes. Todo está en el aire. Se desplaza. Y vibra.
1: Y vibra.
0: Todo está perfectamente sincronizado.
1: Sincronizado. Imagen.
0: Y sonido. Ahora todos escuchan. Y miran lo mismo.
1: Lo mismo.
0: Despacio.
1: Despacio.
0: La gente inmóvil. Congelados.
1: Congelados.
0: No caminan.
1: No corren.
0: Ni se mueven.
1: Ni se mueven.
0: Sus ojos miran.
1: Miran.
0: Miran. Pero no ven.
1: Miran.
0: Están todos perdidos.
1: Quietos.
0: Quietos.
1: Quietos.
0: Autos inmóviles y aviones suspendidos en el cielo.
1: Quietos.
0: Despacio. Despacio. Lentamente.
1: Lentamente. Despacio.
0: Y lentamente, cada uno se conecta.
1: Se conecta.
0: Se conecta. Se conectan. Uno a uno.
1: Despacio.
0: Despacio. Se conectan.
1: La gente va y viene.
0: Ahora.
1: Y todo tiene.
0: La gente va y viene. Y todo tiene el mismo ritmo. Los edificios reflejan imágenes. Todo está en el aire. Se desplaza. Y vibra.
1: Y vibra.
0: Todo está perfectamente sincronizado.
1: Sincronizado. Imagen.
0: Y sonido. Ahora todos escuchan. Y miran lo mismo.
1: Lo mismo.
2: Estamos en la última parte del programa. Estamos pasando la bárbara. ¿Cómo le está pasando a Noelia?
3: Muy lindo.
2: Noelia Telagorri, que nos visita de la ciudad de Paraná, acá, Diamante, a todos los diamantinos. Estamos.
3: Se me ponen celosos varios que les he prometido ir a los streaming, a los programas, y les fallo. Soy bastante falluta.
2: Bueno, ya tenemos tiempo.
3: Pero cuando me escribió Julio, dije, no, Julio, ¿cómo claro, voy ahí? No me podés fallar. No te puedo fallar.
2: Y que quiero que estén todos los artistas que más podamos estar acá en Entre Ríos, que potenciemos la música nuestra, por supuesto, claro que sí. Esa es la idea.
3: Sirve, todo sirve. Porque después va a estar en el programa, lo van a repetir.
2: Si Dios quiere, la Asociación Entrerriana no solamente que lo toma y lo va a pasar el día que tiene que salir, sino que también lo vuelve a repetir. Así que agradecido por la confianza que nos han tenido, y bueno, tratamos de cumplir de la misma manera, con confianza, con lealtad. Noelia, bueno, ¿qué te vas a cantar ahora?
3: Vamos a cantar un vals,
2: bueno.
3: Jovencito listo, como bien, nosotros.
2: Bien variado.
3: Bien jovencito como nosotros. Acá bueno. Lo vamos a dejar que se luzca mi amigo, porque él viene de familia con mucha influencia tanguera. Él es muy bueno en todos los ritmos que se propone tocar.
2: El amigo Dapen.
3: Pero se nota, vamos, viste, eso que tiene del tango, el que le sale espectacular. Así claro. Que bueno, vamos a hacer Flor de Lino.
2: Muy bien.
3: Flor de Lino.

0: Muy bien, un aplauso, claro que sí.
1: Qué grande, mi amigo acá.
0: Flor de lino.
2: ¿Qué te pasa?
0: Muy bien, un hermoso balde, un depósito. Noelia, quería agregar, ¿cómo estamos con el tiempo, señor director? ¿Cuánto nos queda aproximadamente?
1: Un minuto.
2: 3 minutos.
0: Ah, nos queda, nos da tiempo para un temita más. Bueno. Noelia, ¿cómo ve la parte de los festivales y esas cosas de Entre Ríos?
1: Veníamos charlando acá con mi amigo, que tenemos muchos años en esto. Viene flojo en general, viene flojo, porque bueno, no, la cultura, los eventos, no estamos exentos de lo que estamos atravesando, digamos, es una situación que bueno, ojalá mejore, todo lo deseamos, todo argentino de bien desea que esto mejore y sea para bien, qué sé yo. Sí viene flojo, yo no estuve tanto tiempo sin tocar con la banda, por ejemplo ahora toco recién el 8 de agosto, tengo algunas cositas y ya después retomamos así en octubre y noviembre, y están saliendo algunas fechas para enero, pero nunca me pasó estar así tanto tiempo sin tocar, generalmente qué sé yo, cada 15 días, pues yo no me dedico a esto 100%, yo soy abogada, hago otra cosa, esto me llena el alma más que otra cosa, pero siempre tuve regularmente presentaciones y la verdad que ahora está costando mucho. Hay eventos de Paraná, uno abre la agenda Peñera y está lleno de cosas, pero
0: muchos eventos, sí, por suerte, claro,
1: pero todo es colaboración.
0: Sí, claro, sí, seguro.
1: Y con la colaboración no se cambia las cuerdas, ¿no es cierto?
0: No, claro, seguro, totalmente.
1: Está
0: sí.
1: Complicado, pero bueno, hay que meterle onda, estamos, qué sé yo,
0: sí, hay que meterle onda, que ayude
1: a producir, a cantar,
0: que ayude a hacer producciones, claro, para que quede un legado, para no solamente enriquecer la profesión de uno, sino que también para dejar un buen legado a los artistas que vienen, ¿no es cierto? He visto que en Paraná hay también un lote de chicas jovencitas, mayormente chicas, que las veo que cantan muy bien. El caso de la chica que me nombraste, son jovencitas, que por ahí no tienen bien orientado el repertorio, por ahí.
1: Y la Sofi, cuando ella arrancó, por ejemplo, era como algo más variado, y yo creo que fue un antes y después de haber grabado La Canoa, porque fue tan exitoso realmente, le abrió mucho camino desde el punto de vista litoral, porque ella la rompe, hermosa, joven, tiene un talento espectacular. Mateo Tano, que tocó muchos años conmigo, se suma a su equipo y está tremendamente litoraleño su repertorio.